0: que con Quimbo lo gana, aunque Cobreloa queda fuera de la Copa Chile, pero es un partido que suma mucho porque tuvimos la oportunidad de ver los jugadores de la cantera, tuvimos la oportunidad de ver los jugadores que se están formando, los jugadores que muchas veces sienten la institución de una manera distinta, así como en algún momento salió Hugo Guaraya, me recuerdo Pablo Brito, los últimos, los canteranos, como alguna vez también salió César Bravo de Cobreloa. Claramente la oportunidad que hemos tenido de verlos jugar, de jugar de igual a igual con el equipo campeón de la división, el roce que ellos han tenido, ha dejado algo provechoso. También algo bueno es ver la buena actuación de Hugo Araya. Hasta el día de hoy desconocemos la razón, me imagino que solamente gusto que decidió el técnico de Cobreloa por decidir por Diego Tapia, el pórtico titular en el partido anterior a diferencia de Hugo Araya, pero la verdad que ha sido un buen partido, se perdió, es cierto, no es bueno estar contento de la derrota, pero sirvió, se jugó con pundonor, se jugó con respeto, se jugó con ganas, y los jugadores, los chicos, lo dieron todo para poder demostrar de que ellos también están capacitados para cuando se necesite ponerse la camiseta de Cobreloa y poder jugar de igual a igual con quien nos toque.
1: Bueno, hasta acá vamos a dejar, no el trabajo nuestro, porque no vamos a ir al sector de camarines, vamos a seguir el trabajo, pero aquí vamos a cerrar nuestro trabajo en YouTube y en nuestro fanpage. Así que cámbiense a nuestra app, ahí van a escuchar las notas por partido, porque aquí vamos a cerrar, porque nos tenemos que ir al sector de camarines y tenemos que volver acá al sector donde nos han asignado. Así que reiteramos, cerramos el trabajo en YouTube, cerramos el trabajo en el fanpage, pero se puede cambiar a nuestra app o a las distintas plataformas online de la línea para escuchar los apuntes, el análisis tanto del cuerpo técnico de Cobreloa como también de los jóvenes jugadores de Cobreloa que en este minuto se retiran de la cancha. Vuelvo a Calama, recorremos completamente nuestra galería comercial y luego escuchamos concepto de Mario Escobar Urbina para esta derrota de Cobreloa 1-2 en Copa Chile. Se despide de esta versión 2026.

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0: Y bien, ya estamos de vuelta desde acá, desde Calama, esperando que Hugo Marambio con Luis Arriagada ya tomen posición en cerca de los camarines o para la entrevista de los comentarios de los directores técnicos, en un partido que, bueno, deja un sabor amargo siempre porque las derrotas nunca gustan. Pero siempre hay factores que influyen. Muy importante fueron los cambios, al igual como fue acá en Calama, los cambios que hizo el técnico Coquimbano, Caputo, para dar vuelta al partido. Acá pasó exactamente igual. Buscó a través de los cambios de jugadores mucho más experimentados, presionar lo suficiente para poder conseguir el resultado que quería. Y lo logró aquí en Calama. Y ahora lo logró también allá en Coquimbo. Y es allí donde, para mi gusto, hubo una equivocación de parte de Patricio Lira de no leer bien, porque era obvio que iba a pasar eso. Absolutamente obvio que el técnico colombiano iba a colocar los jugadores que tenía en banca para poder doblegar y cambiar la suerte del partido. Badalá está claro lo que es capaz de jugar. Igual que obviamente el jugador que entra y que hace el primer gol, el paraguayo, porque definitivamente eso es lo que hace, lo que va cambiando la lo que hace la diferencia en los encuentros. Siempre va a pasar exactamente lo mismo. Riveros entró, buscó, llegó y bueno, hubo una tremenda tajada una vez más de Hugo Araya y hizo el gol. Y después Badalá parte haciendo la jugada dentro del área y va para terminar y rematarla, y ahí el pobre chico Gaete obviamente no tuvo le hizo una sola maniobra con el cuerpo, con la cintura, y se acabó. Y eso obviamente hace marca inmediatamente las diferencias claras con respecto a lo que pasó en el encuentro, y no tuvo la sabiduría tal vez o la experiencia para haber colocado jugadores que marcaran precisamente al mediocampista que iba a entrar y tener claridad absoluta sobre el delantero que estaba entrando. Si por algo saca nada menos que a Pons y saca a Prato para colocar a Rivero y a Badalá desde atrás, entonces era obvio que la jugada iban a partir de allí, y fue lo que hizo cambiar completamente el cuadro de este encuentro. Para mí Quesada debe haber entrado desde un principio, no lo hizo. Aránguiz, yo lo único que culpo a Aránguiz, porque se equivocó mucho, sí, pero lo culpo porque tuvo que hacer doble papel permanentemente, porque Matamoros no es un hombre de contención, y eso hace diferencia obviamente, que ayudan lamentablemente a conseguir un mal resultado. No entendí nunca por qué no salió Duma, insisto, Duma no está funcionando en Cobreloa, y hay jugadores que no lo de Saavedra, patético. Una jugada que sacó a Araya y un córner que perfectamente pudo evitar, pero lamentablemente no caminó Saavedra nomás. Este otro chico que entra al final de cuentas para hacerle minutos, no tampoco lo entendí. En fin, se fueron sucediendo un montón de situaciones que al final determinaron un resultado que para Coquimbo yo creo que es magro. Es magro para la diferencia de categoría que tienen muchos jugadores que tienen. Pero creo que Cobreloa se retira dignamente a la Copa Chile, entre comillas, dignamente. Porque no logra el resultado que era para continuar, y ahora tiene que abocar toda su fuerza y toda su línea. Por algo se quedó el técnico acá, para conseguir el ansiado ascenso, porque si eso no se consigue, bueno, fracaso absoluto. Cobreloa iba ganando, tenía la opción, no se corrigió, para mí lo que tenía que haberse corregido para impedir que jugara Coquimbo más tranquilo, no se logró, y al final de cuentas se logra este resultado que lo deja fuera de la Copa Chile. Ya hace mucho rato que Cobreloa no llega a instancias importantes de Copa Chile. Y es un tema que tendrá que revisar, obviamente, la dirigencia en los próximos competencias, en las próximas copas. Bueno, lo importante es que ahora llega la parte más necesaria y urgente, que es seguir en la punta de la primera B, frente a Copiapó, que viene en alza, bastante fuerte, y que ya entró a Liguilla y que va a jugar de local. Y Cobreloa tiene que ir a tratar de conseguir el resultado que idealmente consiguió con Temuco, porque eso lo mantendría en la punta. Viene cierto, San Luis va a enfrentar un partido complicado frente a Puerto Montt, pero Puerto Montt viene al contrario, a la baja. Y San Luis viene jugando muy bien. Pero bueno, ya lo importante de este partido, es que muchos chicos se han ido consolidando. Guastavino para mí se va consolidando, Méndez se va consolidando, los otros chicos todavía tienen que hacer más minutos. Bueno, Justin Navarro, siempre peligroso por izquierda o por derecha, donde se coloque, pudo haber hecho más, pero lo marcaron muy bien hoy día, porque ya lo conocían del partido pasado. Y bueno, Matamoros, en la medida que tomó control del balón, fue muy complicado, pero estaba rechazado porque colocaron ahí a Duma, y Duma la verdad es que poco hizo una vez más. Al debe absolutamente los jugadores que buscaban minutos. Los chicos, hay algunos que andan bastante, bastante bien y que dan garantías para hacer alternativas o titulares definitivamente en lo que resta del campeonato. Vamos a ir con el Jota para ver si tenemos ya algunos comentarios desde Coquimbo.
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0: Vamos a ver si está Hugo por ahí, si es que ya han llegado a la zona de camarín o la zona de conferencia. Lo escucho, muchachos.
2: Ya, qué bueno. Aquí estamos junto a Luis Arriagada, estamos ya en sala de conferencia del Estadio Francisco Sánchez Rumoroso. Vimos recién que lo llamó la televisión a Patricio Lira, que fue el técnico de Cobreloa. Me imagino que él va a partir en esta conferencia, así que voy a dejarle el espacio a Luis Arriagada para que profundice su comentario respecto a este resultado acá en Coquimbo.
3: Mario, ¿me escuchas, cierto?
0: Te escucho ahora, perfectamente.
3: Perfecto, aquí estamos, tal como hizo Hugo, para poder conversar con el técnico hoy día de Cobreloa, Patricio Lira, para seguir ahondando un poco más en lo que fue esta derrota, ¿cierto? No la llamaría lamentable derrota, Mario, porque se trató de jugar de igual, se trató de presentar un buen equipo para enfrentar al campeón vigente del fútbol chileno y con la patrulla juvenil, así que fue un buen partido. Ya hicimos algo de análisis donde podemos ver claramente cuáles eran los puntos altos y los más bajos de todo el equipo. No sé, Mario, no he podido escucharte, si cuál para ti concuerdas un poco con lo que el análisis que hicimos con Hugo acá en el campo de juego.
0: Absolutamente, lo único contrapunto con Hugo fue lo de Aránguiz, porque para mí Aránguiz tuvo que hacer un triple esfuerzo tratando de contener el mediocampo de Coquimbo. Sí, es cierto que se equivocó muchas veces, pero el despliegue físico que hizo y tratando de marcar y hasta haciendo foul fue notable. Desde ese punto de vista, lo de alguna manera lo excuso, ¿no es cierto? Pero lo otro, bueno, no tenía nadie con quien trabajar, salvo el tema de Matamoro y mediocampista ofensivo no teníamos. Porque Matamoros sí. Estaba rechazado.
3: Correcto. Lo que faltó ahí fue el volante ofensivo, ya que, como pudimos ver, Juan Ignacio Guma no es quien tiene completa construcción, no es quien tiene las características para echarse el equipo al hombro, para crear fútbol, para abrir. Incluso lo que comentabas tú, y yo estoy totalmente de acuerdo, en el primer tiempo, cuando Lucas Prato se echaba atrás, tiraba y él manejaba el fútbol. Él tocaba, él generaba el fútbol de Coquimbo. Acá Guma no lo pudo hacer nunca. Y volviendo al tema de Aránguiz, la verdad es que costó un poco, que lo que más le criticamos es que las pelotas las perdía todas, todos los balones, los pases largos los perdía, claro, le puso muchas ganas, le puso mucho esfuerzo, tal como tú lo dices, pero costó costó que se enfocara un poco más, lamentablemente, Aránguiz, que pensábamos que él se podía echar el equipo encima, pero bien, analizando por ese lado, claramente tuvo que hacer un triple esfuerzo, no tenía nadie más que lo ayudara en la marca. Matamoros, claro, hace una función mixta, pero no tiene la misma marca que puede tener Muga, que puede tener Gatica, que puede tener alguno de los jugadores.
0: Quesada.
3: Del primer equipo. Claro, Quesada hubiera sido por Duma.
0: Pero si Quesada hizo un partidazo acá en Calama, como contención, un partidazo.
3: Y hoy día entró como volante.
0: Pero es que eso es lo que no se entiende.
3: Eso fue bastante extraño, ocurrió, Mario, lo que pudimos ver acá en cancha. A mí me sorprendió, yo tenía el mismo análisis tuyo, la misma visión de que el chico quizás era un volante de contención, un volante mixto, que podía manejar ahí el medio campo. Pero hoy día cuando entró por extremo, por derecha, por izquierda, volanteando, casi como puntero antiguo y no en esa posición. Entonces sorprendió un poco, pero bueno, eso fue cuando ya estaba, como se dice comúnmente, la leche derramada y ya no había mucho más que hacer. Pero fue una derrota digna, aunque puede ser un poco feo, ¿cierto? Pero creo que hoy sirvió para poder ver a los chicos de la cantera.
0: Bueno, yo creo que de alguna manera se veía venir esto porque ya se había perdido acá en casa. Era muy probable que un equipo que con los jugadores que tiene, el plantel que tiene de Coquimbo, le ganara a Cobreloa, pero hizo por eso que un partido, como tú bien dices, digno. Porque al final se van viendo más jugadores. Lo que yo no entiendo, lo que no puedo entender, qué es lo que está pasando con Duma. Hay una teoría, ¿no es cierto?, de que acá hay un manejo con respecto a algunos jugadores que lo están forzando a jugar, pese a que no andan bien, y eso no me parece correcto, no me parece correcto.
3: Sí. Y la condición física también, la imagen física que dan también influye, también juega un poco en contra de eso. Nosotros veníamos conversando hacia acá, hacia la zona mixta, donde está la sala de conferencia aquí del Estadio Francisco Sánchez Rumoroso, con varios colegas de acá de la zona, y nos decían, se notó, decían, cuando entraron los jugadores titulares, la diferencia, así que bueno, te dejo acá, lo dejo para que ya va a empezar ya la conferencia acá con el técnico Patricio Lira.
4: Sí, ya asoma por este sector Patricio Lira, así que lo vamos a comenzar a escuchar a partir de este segundo. Escuchamos a cuotas de dos y ya vamos con Patricio Lira.
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4: De Radio FM 7 de Calama. Bueno, ¿qué se puede decir de este partido? Usted tenía la fe de sacar adelante este encuentro con mucha gente joven. ¿Qué conclusiones saca de esta participación o de este partido en particular acá en Coquimbo? Buenas noches.
5: Buenas noches, Hugo. Creo que el equipo hoy día se plantó de buena manera, de igual a igual. Por momentos cuando tuvimos el balón, lo administramos bien, nos faltó a lo mejor un poco más de profundidad, pero era normal, jugando ante un equipo que de local se hace fuerte, y también lo dividiría en dos tiempos. Creo que el primero lo hicimos mucho mejor que el segundo, logramos ponerlo de ventaja, y después el segundo tiempo nos duró muy poco, tal vez, esa ventaja. No sé, tengo que revisarlo bien, no sé si fue falta en la jugada donde viene el empate de Coquimbo, pero nos quedamos con buenas sensaciones, nos quedamos también con rendimiento de jugadores jóvenes que nos van a hacer de mucha ayuda también para esta etapa final del campeonato de primera vez.
6: Profe, buenas. Para Impacto Naranja de Calam. ¿Qué sensación le queda de la actitud? Y primero que nada, felicitarlo también porque los chicos vieron una buena prueba. En realidad no tenemos que estar muy tristes por el resultado. Siempre Cobreloa compite, pero yo creo que los chicos compitieron el día, independiente del resultado.
5: pero la sensación que le queda, el rendimiento y el nivel que tiene este equipo, pensando en las diferencias lógicas que tiene todo un equipo de primera y esta, este equipo suplente prácticamente que pusimos, ¿cómo lo ve usted en el futuro?
7: Buenas noches. Bien, nosotros nos quedamos con buena sensación, al igual que ustedes, porque vemos una materia prima importante que hay dentro del club y que ellos vinieron acá, y lo que más recalcamos es que tuvieran una impronta, que se posicionaran en la cancha y que hicieran lo que habíamos trabajado, que buscáramos el ganar el partido y que estas vivencias también a ellos les van a ir transformando en experiencia después a futuro para representar a Cobreloa. Entonces creo que hay mucha materia prima, hay jugadores de una calidad técnica muy buena y que nosotros también estamos ayudando a poder potenciarlo, a entregarle herramientas a ellos para que el día de mañana puedan representar de muy buena manera al club.
8: Muy bien, Patricio. Buenas noches, soy Guayacán, en directo. Corrían en suma de las insultas que decía el colega. No me sabía sobre el lugar que venía disminuido, no en el equipo titular, pero creo que también se lucharon, fue bastante interesante. Llegaron dos oportunidades en el primer tiempo, la cual tuvieron haber abierto en la bolsa. ¿Cómo le podría decir? Bueno, pues lo ha hecho en la cabeza y no es en bolsa, pero hoy demostró que ese equipo no bajó los brazos en ningún momento y le dio pelea al actual insultante del fútbol chileno. Pero nadie se realmente va a ser importante para este fútbol.
5: Sí, yo comparto plenamente lo que dice usted, al igual que su colega. Ustedes también desde afuera están viendo el mismo partido que vemos nosotros. Nos dejan muy buenas sensaciones, rendimientos individuales de jugadores. También vamos sumando minutos con jugadores más grandes que no lo venían haciendo, como Vicente Conelli. Hoy día tienen la posibilidad de convertir un gol también. Entonces vamos ganando jugadores para el objetivo principal, que es lograr el ascenso a primera división. Pero sin duda que a nosotros como cuerpo técnico, después de plantear un partido buscando hacerlo de igual a igual, sabíamos que teníamos al frente un rival complejo, sobre todo en su casa, con jugadores de mucha experiencia. Y siento que las sensaciones también para todos nosotros como cuerpo técnico han sido buenas. Hemos también conocido a jugadores de fútbol joven que se han incorporado a estas situaciones y que pueden ser una alternativa hoy en día muy importante. Nos dan también un abanico de posibilidad a nosotros como cuerpo técnico. Vamos a seguir trabajando con ellos para el día de mañana cuando lo necesitemos, o en el futuro como cuando lo necesite el club, ellos siguen creciendo como futbolistas.
9: Ok, profesor, muchas gracias a todos.
10: Las declaraciones de Patricio Lira, técnico de Cobreloa, respecto a lo que ocurrió este 1-2 ante Coquimbo Unido. Escuchamos dos del J.
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10: Mario Escobar, análisis para lo que acabamos de escuchar del Pato Lira.
0: Bueno, me parece correcta las palabras de Pato Lira para explicar un poco lo que sucedió. Creo que Cobreloa fue un poco más en el primer tiempo y bajó en el segundo, sobre todo con los cambios. Pero insisto, creo que de alguna manera también debiera tener un poquito de autocrítica porque nosotros tenemos que ser rigurosos en el comentario con respecto a lo que pasó con la entrada de los jugadores más experimentados a Coquimbo.
10: Lo importante, y con esto no lo quiero bajar para nada el perfil a Copa Chile, pero yo me quedo, Mario, con el hecho de que muchos de estos jóvenes sumaron minutos en esta Copa Chile. Aquí hay una buena base, siento que si seguía de buena manera Cobreloa tiene futuro. Yo me quiero quedar con eso. Usted sabe cuál es el gran objetivo que tiene Cobreloa. El objetivo es uno solo y el domingo sigue ahí la cosa va a ser distinta ya en Copiapó. Sí, y lo vuelvo a reiterar, uno siempre le tiene, voy a acordar unas palabras que dijo alguna vez el Rolo González en Calama, el capitán. dijo, siempre a los grandes hay que exigirles, nos tienen que exigir más. Y hoy día yo siento que sacando Hugo Araya, que fue la figura excluyente del partido, siento que los grandes hoy día no cumplieron. Así que, y eso es lo preocupante. Pero me quiero quedar con el futuro de Cobreloa, que ojalá este futuro lo cuiden en Calama, pero lo cuiden en todo sentido de la palabra, que lo blinden, que lo cuiden en todo sentido de la palabra. Cuando ya suma Hernán Caputo, escuchemos dos del Cota, porque también va a hablar el técnico del equipo local.
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10: Comienza a hablar el técnico de Coquipo, Hernán Caputo.
11: Porque el equipo fue una ayuda, confirmo, me imagino que por el hecho de estar más de un mes sin suelo competitivo, pero después el primer segundo tiempo realmente demostró el concepto en estas situaciones. La pregunta mía es, ¿cuánto tienen estas dos, digamos, los chupos, mejor dicho, estos dos chupos, para el bien, para la mente psicológica, al Coquimbo, pensando en que ese descanso lo va a hacer bien para la última parte del campeonato, y nada más ni nada menos que los compromisos que vienen con Solo Rolo y después con el fin de este
12: vuelo. Sí, ¿qué tal? Buenas noches. No, siempre sirve. Por supuesto que ganar, yo creo que no hay antídoto deportivo mejor que el triunfo, ¿no? Sin duda. Así que, por lo tanto, es fantástico siempre ganar. ¿Cómo? ¿Con quiénes? Aún mejor, ¿no? A mí me gusta que tengan la posibilidad de jóvenes, que tengan la posibilidad de jugadores que habitualmente no venían ganando minutos, así que nada, me pone contento. Revertir un resultado es importante. Para mí no es que discrepo, ¿no? Pero no encontré falta de fútbol, encontré falta de toma de decisiones correctas en algún momento, creo que fue mucho superior en el primer tiempo. Lo que pasa es que cuando tú no generas la posibilidad del gol y el equipo te llega en una o dos posibilidades que tuvo, nos convierte y terminas así, quedas como un poco golpeado, ¿no? Traté de darle tranquilidad en el entretiempo, decirle que lo habían hecho bien, pero que había que corregir cosas, había que terminar ciertas jugadas y nada, considero que los jugadores netamente fueron los que tuvieron la capacidad de revertir el resultado. Siempre no es fácil. También sabíamos que Independiente, que también nosotros teníamos jóvenes, estos tenían más jóvenes que nosotros, y nada, no sé por qué muchas veces cuando se habla de jóvenes menospreciamos tal vez la capacidad o eso, ¿no? Yo considero, tal vez mi ADN, ¿no? Pero yo creo mucho en los jóvenes. Mucho. Y creo que los que tienen el talento y tienen la posibilidad de poder demostrar, van a tener las oportunidades. En Cobreloa es una cantera inmensa de muchísimo tiempo. Por lo tanto, felicito lo que hicieron hoy con el Pato, ¿no? Que vienen trabajando y demás, los jugadores profesionales que tuvieron, y les deseo lo mejor para lo que viene. Ya lo he dicho varias veces ahí, pero aprecio muchísimo a Mario y a su cuerpo técnico y creo que le vaya muy bien. Nada, redondeé un poquito más porque sí le doy un valor importante, sin duda que le doy un valor importante a los triunfos, siempre sirven y nada, ya un poquito tal vez esta noche, pero mañana ya estamos en el entrenamiento y pensando netamente en el partido del domingo, que es muy importante.
13: Buenas noches, Hugo Maravillo, Radio FM7 de Calama. ¿Qué jugadores le llamaron la atención de este joven equipo de Cobreloa, que si bien contaba con algunos jugadores experimentados, pero de los jóvenes, ¿qué le llamó la atención de los rivales esta tarde?
12: Sí, a veces no quiero dar el nombre porque falta expectativa de algunas cosas, pero sí porque los había enfrentado en el partido anterior. Me gustó Matamoro, Orellana, ¿no? Son jugadores que sí se destacan mucho, aparte lo vimos hace muy poco. Jugamos y después de la semana jugó la proyección aquí con Coquimbo, entonces también vimos a varios de esos jugadores. Volvieron a ganar, creo que hicieron dos o tres resultados positivos en la proyección, así que nada,
5: aparte de eso, algunos jugadores que tienen buen pie, ¿no? Ya estoy hablando, no estoy hablando de Navarro, ¿no? Que son jugadores que ya demostraron, son jugadores que tienen categoría y que lo han hecho, ¿no? Eso fue muy importante, de hecho, en el triunfo con Wander al entrar y convertir el gol, pero siempre hablar de Cobreloa es hablar de canteras que tienen buenos futbolistas.
14: Buenas noches, profe. Creo que te Colos. Te pregunto con mucho respeto, profe. ¿Se siente la presión del público, de la hinchada, cuando están en la cancha? ¿El equipo, la
5: ve? ¿El equipo en general? Yo creo que sí, siempre se escucha a la gente. Yo creo que la gente es muy importante en todo sentido. Y siempre va a ser importante que la gente apoye a los jugadores, ¿no? Principalmente a los futbolistas. Los futbolistas son el alma el que demuestra o el que te pone en vigor fin de semana y quiere dar lo mejor para tu equipo. Entonces es importante tener el apoyo, independiente de quién juegue, cómo, si hay jóvenes. Claro que se escucha y nada, yo trato de darle tranquilidad a los jugadores, trato de decirle que a veces que no interfiera eso y que nada, que muy pronto en el fútbol se cambia de un aplauso a o alguna pifia por un gol o por un triunfo, es muy normal, así que también los futbolistas tienen que saber abstraerse de eso y saber que es parte de este juego.
15: Buenas noches, profe. Aquí Martín Iriarte para Colina Vital de la Universidad de La Serena. Preguntarle acerca del próximo rival que va a tener Coquimbo Unido en esta Copa Chile, donde se va a enfrentar a Unión La Calera nuevamente. ¿Cómo ve usted ahora desde ya a este rival, entendiendo que Coquimbo Unido ha sido uno de los rivales que más se ha enfrentado a Unión La Calera durante el año?
5: Sí, es verdad. ¿Qué tal? Buenas noches. Es verdad que nos hemos enfrentado varias veces en torneo, en Copa de la Liga, bueno, nada. Y nada, respeto muchísimo, por supuesto, a Calera. Todos los torneos son diferentes, hay nuevas expectativas. Independiente del campeonato nacional, este de Copa y demás. Hoy con la entrada de su nuevo entrenador, John, quien conozco muy bien, seguro que le va a dar algo diferente y una tónica diferente y motiva. Hay siempre cuando hay un entrenador nuevo hay motivaciones diferentes. Así que me imagino que va a ser un equipo duro, difícil, pero bueno, nada, ya sabremos cuándo tenemos que jugar. Creo que está la fecha, parece que el 20-21, pero hoy el rival más importante, al menos sacando de este torneo, es el Colo-Colo, que esperamos el fin de semana por el torneo, y en eso vamos a estar abocados.
15: Estamos ok. Gracias, profesor. Gracias. Palabras de Hernán Caputo, también analizando esta clasificación en Copa Chile. Escuchamos dos del Jota para que usted también, Mario, analice lo que acaba de declarar el técnico de Coquimbo Unido.
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0: Bueno, me parece correcta las palabras de Caputo. Elogia obviamente a la cantera de Cobreloa y el trabajo que está haciendo el cuerpo técnico, y ellos logran un triunfo importante, y reconoce que a veces cuesta dar vuelta a los partidos, especialmente cuando se está perdiendo. Así que ha logrado el objetivo. Recordemos que están finalistas en la Copa de la Liga, siguen en Copa Chile y ahora tienen que tratar de zafarse un poco de la parte incómoda del campeonato de Primera División. Así que bien por ellos, y me parece bien todo lo que dijo.
15: Perfecto. Vamos a trasladarnos hasta... ¿Cuánto nos queda? A ver, déjeme ver. No nos queda casi nada. Vamos a ver si podemos sacar alguna nota en vivo, Mario, de los jugadores de Cobreloa, que vieron pasar por acá por zona mixta, que están... Mire, veo a Luis Arregada a la distancia, voy a preguntar. Mire, justamente vienen varios de los jóvenes de Cobreloa, a ver si con esto ya comenzamos a cerrar nuestro trabajo, ¿no? Acá desde el Francisco Sánchez Rumoroso. Después, en este momento vamos con aquellas declaraciones. Yo
16: un minuto.
17: Ya, vamos a aprovechar inmediatamente a hablar con Justin Navarro. Justin, bueno, es esta eliminación de Copa Chile, ¿cómo la suma?
16: Hola, bueno. Sí, lo asumí una triste derrota, la verdad, porque teníamos ganando independientemente del equipo que viniera, pero nosotros venimos siempre con el objetivo de ganarlo, no se pudo, y ahora nos queda mentalizando solamente en el ascenso, que es importante. ¿Cómo se sintieron enfrentando este tipo de desafíos?
17: Sí, bien, bien, oportunidad para nosotros, para seguir mostrando, siempre hicimos muy buena voluntad de todo el grupo, sí, quizás en la última clase, primero con el balón, pero siempre la de meter, siempre se puede respaldar. Lo elogió bastante el técnico del equipo. Sí, tratamos de presentarle una forma correcta y creo que lo hicimos de buena forma.
16: Ahora enfocado en lo que va a ser, ojalá el ascenso, ¿no?
17: Sí, ahora nos enfocamos de lleno en el ascenso, que es importante, la verdad, para nosotros, volver a primera división y llegábamos con todos los días de campeonato.
16: Gracias por la gentileza. Justin Navarro, oficial. Con esta nota, Mario, nos despedimos. Hoy estamos más o menos para la hora de cierre. Pasaron varios jóvenes muy cansados, cabizbajo, acá. Así que comenzamos a cerrar allá, a despedir en Calama este trabajo. El resto se quedará, por supuesto, todo en grabadora para mañana emitirlo allá en nuestro estudio. Usted cierra allá, Mario. Es el trabajo de la línea de busca acá in situ, el trabajo de Luis Arregada, el trabajo, bueno, de nuestro relator aquí, que lo hizo de muy buena manera, trabajo suyo también, Mario, de Daniel, y bueno, de todo el equipo de la línea, que ya, bueno, mañana, si Dios así lo permite, va a estar de regreso en Panamá para comenzar este partido y lo que se viene, pues, fin de semana, la hora, la verdad, de Deportes Copiapó. Buenas noches, Mario, buenas noches, Daniel, se cierran allá en Panamá.
0: Buenas noches, estimado Hugo, que tengas un muy buen viaje de regreso, un gran saludo también para Lucho Regada, para Camilo, que estoy en los relatos, así que tengan buena noche y obviamente a todos nuestros estimados auditores nos despedimos para que mañana a la hora de siempre, de 14 a 15, 30 horas, estén preocupados de todo lo que vamos a comentar y todas las entrevistas que ustedes puedan hacer allá. Así que un abrazo y quedamos en compañía de Daniel, que ha hecho un muy buen trabajo como siempre.

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1: 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Es la hora 21:42. 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

0: 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Es la hora 22. 2 minutos.
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0: Es la hora 22:33.
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0: 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Es la hora 23:02.
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Es la hora 01 minuto. 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

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Es la hora 1:01.

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Es la hora 2 en punto. 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

0: Hola.
1: ¿Cómo te llamas?
0: Paula.
1: Paula, ¿tú me ubicas a mi Paula?
0: Sí, usted es el señor del auto rojo.
1: Ah, pero no me llame señor, llámame Alberto.
0: Está bien, don Alberto.
1: ¿Qué edad tienes?
0: Adivine.
1: ¿Unos 20?
0: No, incluso hay algunos que me echan 25. Solamente tengo 13 años.
1: ¿13 años? Y dime, ¿dónde estudias?
0: Allí.
1: ¿Allí dónde?
0: Allí, pues, en el Liceo de Niñas.
1: ¿En el Liceo de Niñas? Ah, entonces te debe hacer clases el Chino Díaz.
0: Sí.
1: Pues ese fue compañero de curso mío.

0: Es la hora 2:32.
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Es la hora 3:03.

0: 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Es la hora 4 en punto.
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Es la hora 5:01. 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

0: Es la hora 5:30 minutos.
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Es la hora 6 en punto. 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

0: 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Es la hora 7:02.
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0: 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Es la hora 8:04.
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0: Es la hora 8:32 minutos.
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0: 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Es la hora 9:01.
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ocasión veremos algunos nombres con los cuales se conoce el pituto: Movida, Arreglín, Compadrazgo, Santos en la corte, paletear, influencias, contactos, tejemaneje, mover los palillos, arreglarse los bigotes, entrar por la ventana, tengo un tío por ahí. Dependiendo las ocasiones y las instituciones, el pituto cambia de nombre. En la enseñanza básica se conoce como buena barra. En la enseñanza media como certificado médico. En las universidades como becas deportivas. En el trabajo como transferencia interna. En el amor como gancho. En los negocios grandes como propuesta pública

0: Es la hora 9:35.
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0: Es la hora 10 en punto.
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0: Es la hora 10:32 minutos.
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0: Es la hora 12:04.
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0: Es la hora 12:31 minutos.
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1: 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Es la hora 13 en punto.
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0: Es la hora 13:31.
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0: 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Es la hora 13:55 minutos.
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1: Con una derrota ante Coquimbo Unido, se despidió Cobreloa, la patrulla juvenil de la Copa Chile 2026. Buena actuación de los muchachos. Lamentablemente, perdieron. Se prepara Cobreloa para el compromiso el próximo domingo, 15 horas en Copiapó. Ahí se tendrá que ver ya el Cobreloa de verdad. En las pocas fechas que quedan, tiene que solamente avanzar para poder llegar a la meta que se han trazado los jugadores, el cuerpo técnico y también la hinchada naranja, que está expectante al respecto. Tenemos nota de lo que ocurrió ayer, la preparación de lo que se viene para el día domingo y muchas cosas más para compartir en el día de hoy. 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
1: ¿Cómo les va? Muy buenas tardes, gusto en saludarles. Ya estamos listos para iniciar la edición de este día jueves. Sí, señor. Jueves 9 de... ¿Qué es lo que estoy hablando yo? ¿No estamos bien? ¿Sí? Jueves 8 de octubre. Tal como lo decíamos en titulares, ayer la patrulla juvenil, pese a ser un buen encuentro, igual cayó derrotada frente a Coquimbo Unido, que tenía guardados los goles ahí en la banca. Ah, ingresaron dos elementos de los titulares y le cambiaron de inmediato la figura al partido. Lo importante es que los muchachos mostraron sus cualidades, jugaron bien y hubo una de las figuras que fue precisamente el capitán y arquero, don Hugo Araya. Así es que deben venir tranquilos, porque la opinión generalizada de la hinchada es que tuvieron una actuación bastante amable y que lamentablemente no se pudo llegar a lo que se pretendía. Queda mucho por delante cuando hay juventud, queda mucho por delante para seguir aprendiendo, seguir experimentándose en esto, porque el fútbol, y quedó demostrado en el partido de ayer, con el ingreso de dos jugadores le cambia la figura al partido, ¿no es cierto? El partido es así, pues, en base a gente de experiencia, a habilidad, y por ahí pasaron las cosas el día de ayer. Ahora se mira lo que viene el día domingo con bastante seriedad, porque si le va bien a Cobreloa, ya comienza a respirarse otro ambiente en nuestra querida ciudad de Calama. Para comentar eso y mucho más, esta tarde trabajamos gratamente y le damos la bienvenida, porque anduvo comiendo por ahí sus churrascos marinos, su huevito en la mañana, el desayuno a lo campeón. Lo observamos, por si acaso, no os cuento. ¿Cómo le va, Hugo? Buenas tardes, gusto en saludarlo.
8: ¿Qué tal, Ricardo? Lo saludo a usted, a toda la audiencia de La Línea. Son los regaloneos de mamá.
1: Ah, se notaba la manita ahí, ¿eh?
8: Así que, nada, pues, en este periplo que tuvimos por la región de Coquimbo, en Serena, ¿sabe qué? Frío, pasé frío. Extrañaba mi Calama, extrañaba mi sol, extrañaba la brisa, extrañaba todo. Más allá de lo lindo que es esa zona, pero no estuvo fría. De hecho, en algún momento cayeron algunas gotitas en algunos sectores. Se esperaba, de hecho, que cayera lluvia ayer. Felizmente no cayó. Pero bueno, todo bien. De hecho, nos tocó viajar junto a la delegación de Cobreloa, tanto de ida como de vuelta. Nos fuimos y nos vinimos juntos.
1: Qué bien, qué bien.
8: Un comportamiento impecable de los jóvenes, caballeros como siempre. Tuve la oportunidad también de encontrarme con el doctor Dolezal.
1: Ya.
8: Ahí estuvimos hablando un poquito. Bueno, él se volvió a Santiago porque él es de Santiago.
1: Exactamente.
8: Pero dada la cercanía con Coquimbo, así que viajó hasta Coquimbo el doctor Dolezal. Siempre es un placer poder conversar con él.
1: ¿Sabes qué, Hugo? Cuando usted me dice que extrañaba su calama.
8: Yo siempre extraño mi calama.
1: Yo tuve la oportunidad de conversar con una integrante de estas delegaciones que vinieron al básquetbol nacional, una dama de Viña del Mar. No conocía calama. Y estaba maravillada con calama. Quedó pero realmente encantada. Dice, ella nos esperaba una ciudad como la nuestra. Quedó encantada de su clima, de su gente, de lo poco que vio, le gustó harto la ciudad. Entonces a veces uno como que se siente incómodo cuando viene gente y dice que Calama no es una ciudad agradable, pero usted lo acaba de ratificar con su expresión y yo también he vivido esa misma experiencia, Hugo.
8: Sí, no, sí, se extraña el terruño, se extraña. Ya, pero vamos con lo que nos convoca, estimado Ricardo. Estuvimos en situ allá en el trabajo que hicimos junto a Luchito Arregá y bueno, un nuevo integrante de la línea, que usted lo escuchó ayer, se suma al equipo de la línea. Bueno, él cubre habitualmente Deportes La Serena, ya, nuestro relator. Que bueno, estuvimos en situ ahí en el Francisco Sánchez Rumoroso. Tuvimos que esperar largo rato para poder trasladarnos al sector de camarines. Y hay que pasar por la cancha.
1: Allá.
8: Se pone un puente para pasar desde Tribuna Pacífico, por decirlo de alguna manera, a cancha. Y tuvimos que esperar harto y qué sé yo. Pero estuvimos ahí en sala de conferencia y también en zona mixta, donde tuvimos la oportunidad precisamente de hablar con los protagonistas de Cobreloa. Uno que siempre muestra muy buena disposición para hablar con los micrófonos de la línea es Justin Navarro, que sabe que estaba contento, Justin, pese a la derrota. Y sabe que los muchachos iban con la ilusión de poder hacer algo. Y yo creo que mostraron cosas bastante interesantes. Yo, en la suma y en la resta, mi estimado Ricardo, yo creo que dejaron cosas interesantes los jóvenes,
1: Sí, totalmente, totalmente. Como le digo, la opinión generalizada de... Usted sabe que uno se encuentra con gente en la calle, ahí, así, en los trajines habituales, y la gente comenta que jugaron muy bien los niños, no lo habíamos visto. No, incluso había personas que no lo habían visto jugar acá en Calama, contra Coquimbo, ¿no? Y quedaron totalmente sorprendidos con el partidazo que se mandaron ayer frente al equipo campeón de la temporada 2025, y que, bueno, ahora lamentablemente no ha tenido una campaña muy exitosa, pero igual, pues es un equipo de primera A, que se nota la diferencia, sobre todo cuando ingresaron estos dos jugadores que dieron vuelta el encuentro en el fondo.
8: Sí, la experiencia, siento que además que hicieron un gran desgaste en el primer tiempo los jóvenes y también con algunos adultos, que yo voy a reiterar lo que dije ayer en el estadio, siento que algunos adultos, salvo Ugaraya, que para mí fue la figura del partido, el resto quedó al debe, incluido Aránguiz, que erró muchos pases. Ellos son los que debieron llevar la batuta, así como lo hizo la gente Coquimbo. No pasó lo mismo en la gente de Cobreloa. Y reitero, tienen que darse cuenta que ellos deben dar el ejemplo. En este caso el ejemplo lo dieron los jóvenes. Bueno, hablando de jóvenes, conversamos con uno de ellos, siempre la gentileza de Justin Navarro, que esto dijo respecto a la eliminación de Copa Chile.
9: Sí, lo asumimos, triste derrota, la verdad. Nosotros veníamos a ganarlo, independientemente del equipo que viniera, pero nosotros venimos siempre con el objetivo de ganarlo, no se pudo, y ahora nos queda mentalizarnos solamente en el ascenso, que es lo importante.
8: ¿Cómo se sintieron enfrentando este tipo de desafío?
9: Sí, bien, bien, oportunidad para nosotros, para seguir mostrando. Siento que lo hicimos de muy buena manera, todo el grupo. Sí, quizás no pudimos andar muy fino con el balón, pero siempre la de meter estuvo, siempre estuvimos respaldándonos uno al otro.
1: Sí, bueno, no fue el Justin Navarro que vimos en Calama frente a Coquimbo, pero igual mostró sus cualidades, no tuvo la fortuna de poder liberar algunas ideas en cuanto al ataque en favor de Cobreloa, pero igual, yo digo, a nivel general los muchachos estuvieron bien. O sea, a lo mejor no brilló lo que esperábamos de él, pero igual hizo un buen encuentro Justin.
8: Sí, como le digo, en general los jóvenes cumplieron. Ahora, Justin, ¿por qué se vio poco activo? Porque recibió pocos balones. Y yo siempre digo lo mismo, y esto lo aplico en cualquier cancha. Cuando no hay generación de fútbol, usted no saca nada con tener tres delanteros si esos delanteros no van a ser alimentados. Y eso fue lo que ocurrió ayer. Estuvieron cortados los circuitos de mitad de cancha hacia arriba. No así la defensa. Para mí lo mejor ayer de Cobreloa fue la defensa. Para mí, que estuve ahí in situ, para mí lo mejor. Guastavino, muy bien. Gaete, muy bien. Entre otros. Los laterales también me gustaron. Me gustó el lateral derecho.
1: ¿Méndez?
8: ¿Sabe qué? El más bajito de la defensa, noté a Saavedra.
1: Sí, y con experiencia. Un hombre que viene del fútbol grande y no ha podido afirmarse.
8: No se ha podido
1: afirmar. No ha podido afirmarse y pasa la fecha y no ha podido mostrar el por qué llegó a Cobreloa. Bueno, quedan tres, a lo mejor de repente se está pesado ya.
8: Bueno, ya usted va a escuchar a Hernán Caputo, porque le preguntamos sobre los jóvenes de Cobreloa y le tiró flores a algunos de ellos. Bueno, sobre los elogios que recibieron del técnico de Coquimbo, también se refirió Justin Navarro.
9: Sí, tratamos de hacerlo bien, la verdad, de representar de muy buena forma a Cobreloa, y creo que lo hicimos de buena forma.
8: Ahora enfocado en lo que va a ser, ojalá el ascenso, ¿no?
9: Sí, ahora nos enfocamos de lleno en el ascenso, que es lo importante, la verdad, para nosotros, volver a Primera División, y ahora vamos con todo lo que queda de campeonato.
1: Es importante eso, es súper importante, porque se deja de equipo titular, supuestamente, acá en Calama, preparándose para el compromiso del domingo. Por lo tanto, tiene que haber un resultado de aquello. Tiene que desempeñar una buena función frente a Copiapó, el elenco naranja, con sus titulares, y tratar de hacer lo que hicieron como visita frente a Temuco, para poder ya tratar de saltar las vallas en forma más tranquila y más segura lo que queda campeonato.
8: Ahí está, pues, la palabra de Justin Navarro. Oiga, aclarar un tema, porque por ahí me preguntan, oiga, ¿por qué no viajó Mario Sala? ¿Dejó votado a los muchachos? No, Mario Sala no ha dejado votado a nadie. Está preocupado de planificar el partido el domingo. Y obviamente que confía en su equipo de trabajo, que sí viajó hasta Coquimbo, en este caso liderado por Patricio Lira. Mario Sala no dejó votado a nadie, sino que obviamente alguien se tenía que quedar a cargo de los que quedaron en Calama, y ese fue Mario Sala. Y también confiando en las condiciones de Patricio Lira, que fue quien estuvo sentado ayer en el banco de Cobreloa. Lo digo porque he visto por ahí algunas críticas.
1: Sí, lo que pasa.
8: No tiene ningún sustento. O sea, no tiene ningún sustento. Y no sé si hubiera cambiado mucho, y lo digo objetivamente, no sé si hubiera cambiado mucho la mano estando Mario Sala, no. Y reitero, además confía en su gente, confía
1: en su equipo
8: de trabajo. Entonces eso fue lo que ocurrió, entonces, y los muchachos en todo momento tuvieron todo el respaldo.
1: Y además, Hugo, que nos va a faltar el que diga, bueno, ¿y por qué llegaron a los dos arqueros titulares de Cobreloa? Porque el preparador de arquero iba en la delegación, y qué mejor que prepararlos allá.
8: Así fue el preparador de arquero, como dice
1: claro,
8: usted.
1: Entonces,
8: sí, lo vimos allá.
1: Esa es una razón para que no estén gastándose los dedos escribiendo cosas que no corresponden.
8: Ya, bueno. Uno de los experimentados que estuvo en cancha fue Juan Ignacio Duma, que ocupó una posición que yo hoy día me pregunto, bueno, ya va a responder a esa consulta que le hizo Luis Arregada, ¿cuál es la posición de Duma? ¿Dónde se siente más cómodo y dónde rinde más? Porque ayer lo pusieron como enlace y tampoco tuvo un buen rendimiento. Bueno, conversamos post partido también con Juan Ignacio Duma sobre la derrota en Coquimbo. Esto declaró a los micrófonos de En la Línea Deportes.
10: No, partido interesante, partido que
9: Creo que el primer tiempo lo jugamos muy bien, con mucha intensidad, nos pusimos en ventaja. En el primer tiempo, ellos el segundo tiempo tuvieron que salir a buscar el partido. Encontraron los goles muy rápido y bueno, el partido ya ahí se abrió, el desgaste físico que habíamos hecho el primer tiempo se notó ya a los últimos 15. Pero nada, contento por la oportunidad que tuvieron principalmente los chicos, creo que estuvieron a la altura. Eso demuestra la calidad de jugadores que tiene Cobreloa en sus inferiores. Así que nada, ahora enfocarse en el ascenso, que es nuestro primer objetivo. Y nada, ya pensando en Copiapó.
1: Bueno, lamentablemente mi amigo Juan Ignacio hasta el momento no lo hemos visto. No sabemos si es su rendimiento o una mala ubicación impuesta por el director técnico. Pero todavía no vemos a Juan Ignacio Duma para que nos llene el gusto hasta el momento.
8: Sí, está el debe. Está el debe Duma, está el debe Saavedra, que curiosamente fueron los últimos jugadores que llegaron a Cobreloa.
1: Claro, son los dos jugadores que trajeron como para, no para reforzar, sino que para complementar lo que se tenía hasta el momento.
8: No, para reforzar, para eso se trajo. ¿Se acuerda que le dio muchas vueltas a Sabrado? Dijo, y si va a llegar un jugador, tiene que llegar a reforzar el equipo. Eso lo dijo el ex técnico de Cobreloa. Y reitero, siento que lamentablemente por ambos siguen al debe en Cobreloa, jugando por el primer equipo, jugando Copa Chile, están al debe. Pero bueno, seguimos escuchando a Juan Ignacio Duma, trabajo allá en Coquimbo, en el Francisco Sánchez Rumoroso. Oiga, un paréntesis. 3.000 y fracción fue la cifra de espectadores que llegaron a ver este partido. Se pusieron 5.000 entradas a la venta. No hubo entrada para la visita. Perfectamente, por último, le hubieran dado 100 entradas a la gente de Cobreloa. Estas son las cosas que yo no voy a entender nunca, mi estimado Ricardo. Lo dije ayer y lo tengo que reiterar. O sea, si es por aforo, porque esa es la excusa que me dieron a mí. No, los 5.000 boletos están para la gente de Coquimbo porque la gente de Coquimbo los va a comprar. Sobraron 2.000.
1: Casi 2.600 sobraron.
8: 2.000. No, si fue 3.000 y yo, por ahí tengo el dato. Entonces, ahí donde yo... ¿Cuánta gente de Cobreloa se quedaron con las ganas de ir a ver a su equipo? A veces tienen la oportunidad, Ricardo, sí. La oportunidad de poder ver a su equipo. 3.082 fue el público oficial.
1: Claro.
8: 3.082.
1: Bueno, en el caso de Coquimbo, es una oportunidad al año, fue por esto de la Copa Chile. ¿Ah? Lo mismo que ocurrió con Serena. Son las oportunidades que tiene la gente de ese sector de nuestro país de poder ver a Cobreloa, donde sabemos que hay muchos, muchos hinchas naranja que lo único que se preparan ellos es para poder estar haciendo barra en el estadio, pero lamentablemente a veces por la culpa de uno que comete errores, pagan el pato todo.
8: Oiga, permíteme confidenciar algo que me dijeron los colegas allá y sé que lo hicieron de buena manera. Todo el mundo. Bueno, uno tiene cierta amistad con colegas, va generando una amistad con cuando uno viaja, cuando ellos vienen a Calama, qué sé yo. Todo el mundo, sin excepción, con quien tuve la oportunidad de conversar, me decía, los esperamos el próximo año en primera.
1: Ah, qué bonito.
8: Usted merece estar en primera.
1: Qué bonito. Eso es...
8: Yo le dije, espero que sí. Ya sí, eso depende ya de salas, compañías, los jugadores, ¿no? Pero sabe que y no son conversaciones porque sí, sino que de verdad, oiga, se extraña Cobreloa en primera, nos decían los colegas, estoy hablando de los colegas.
1: Se nota la sinceridad, las expresiones de la gente cuando pasan estas cosas. Uno realmente, a mí también tuve la oportunidad, Hugo, de escuchar digamos palabras de ese tono cuando fui a Serena, porque la gente pese a todo le gusta Cobreloa. Cuando digo pese a todo, siendo hincha, no sé, en el caso de Serena, del club de la ciudad, o en el caso de Coquimbo, igual extrañan a Cobreloa porque conocen a su gente, conocen a su hinchada y saben la historia del Club Naranja.
8: Bueno, ¿qué más dijo yo, Juan Ignacio Duma? Lo escuchamos acá en la línea de deportes.
9: Mira, hoy los chicos el primer tiempo demostraron que están a la altura, como te dije anteriormente, entonces eso nos ayuda también a seguir compitiendo en lo que es el ascenso.
10: Creo que el plantel en general está muy bien, está convencido con la idea que Mario nos está entregando. Y nada, vamos a seguir afrontando los partidos como fue el de Wander y el de Temuco.
1: Claro, resalta también la buena actuación que tuvieron los muchachos. Y no hay duda de aquello, sí, hay algo que aplaudir, es precisamente lo que hicieron la basura juvenil de Cobreloa, demostrando que hay pasta, que hay futuro y que ojalá ese patrimonio lo sepa cuidar y valorar en toda su dimensión.
8: Eso con Juan Ignacio Duma. Bueno, aprovechando que estábamos con él, bueno, le pedimos un balance de lo que ha sido su actuación con la camiseta de Cobreloa, y esto nos respondió Juan Ignacio Duma.
10: Me he sentido bien, tratando de aportar en donde me toque jugar. Me ha tocado jugar en varias posiciones desde que llegué, estoy adaptándome a lo que necesita el equipo, tratando de aportar en donde me toque. Esa es mi misión, y bueno, ojalá poder ascender con Cobreloa, que es lo que todo el plantel quiere.
1: ¿Sabe usted que cuando vimos la primera vez jugar a Duma por Cobreloa, recordemos que entró súper bien porque convirtió un gol? Y de ahí uno se forma la esperanza de que va a tener realmente un refuerzo, pero no ha podido, no sabemos si es por su rendimiento personal o por una mala ubicación en el campo de juego, pero todavía le quedan alguna fecha para poder demostrar el por qué llegó a Calama.
8: Bueno, a propósito, Luis Arregada le preguntó, pues, ¿qué pasa? ¿Dónde se acomoda más? ¿Le ha costado acostumbrarse quizás a la idea táctica del equipo? ¿Qué pasa con Juan Ignacio Duma? Esto respondió.
10: O sea, está evidenciado durante los últimos años en la posición en la que yo he jugado, en la que, bueno, me he visto bien. Pero acá en Cobreloa estoy jugando donde el profe me necesita, donde cree que yo puedo aportar. Me ha tocado estar en diferentes posiciones, tratando de aportar mucho. A veces se da, a veces no, depende del partido, depende de la circunstancia en la que uno entre. Pero como te digo, importante que al final del torneo ascendamos y Cobreloa esté en la máxima categoría.
1: Buena jugada de Juan Ignacio. No quiso quemar la decisión técnica, porque dice que le ha tocado jugar en varias posiciones, y toda la gente y saben cuál es su posición real. Entonces, con eso, como decimos nosotros, tiró la pelota al córner para no meter las patitas, porque a veces palabras caen mal y
8: no caen bien, dice.
1: O no caen bien, claro, entonces puede ser el problema.
8: Ya es la última con Juan Ignacio Duma sobre la preparación del partido con Copiapó. Esto señaló.
10: Mirá, la verdad que el partido que nosotros enfrentamos con San Luis, no tuvimos entrenamiento en cancha sintética, no sé cómo va a ser esta semana. Podría ser, porque nosotros tenemos cancha sintética ahí en el complejo. Entonces ahí veremos, Mario, hoy en día es el líder y él sabe cómo manejar esta semana, cómo enfrentaremos a Copiapó. Y bueno, iremos con nuestras mejores armas.
1: Sí, pues tienen donde practicar. En el camping de Cobreloa hay una cancha sintética, y yo creo que sería lo más recomendable que se prepararan ahí en ese campo de juego, sobre todo ya en la parte final de la preparación, para que vayan más familiarizados con el pasto sintético.
8: ¿Usted sabe que los preparadores físicos le hacen el kit al pasto sintético?
1: Totalmente, pues, totalmente.
8: Sí, hay un solo amigo que confía en el pasto sintético.
1: Dice que acarrea muchas lesiones.
8: Que le gusta lo sintético.
1: Ya.
8: El pasto. Así que, pero en general los preparadores físicos le hacen el quite. Pero bueno, todo sirve a la hora del gran objetivo, pues, que es el ascenso. Oiga, a propósito del partido del
1: domingo,
8: ya salieron a la venta las entradas. 600 entradas destinó Deportes Copiapó, Club Deportes Copiapó, para el hincha visitante, para el hincha de Cobreloa. 600 es el cupo. Y ya comenzó la venta. 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De todas maneras, subimos una nota, ya subimos una nota respecto a la venta de entradas ahí en la línea .cl, así que, pero si quiere comprarlo usted es... Oiga, me dice aquí un buen amigo, me dice que ya están agotadas las entradas de visita. No me alcanzó a dar ni...
1: De 5 minutos, ¿no? Qué bien, pues, entusiasmo, Hugo, si la gente está muy ilusionada.
8: Claro, aquí, mire, justamente, estoy viendo, acabo de entrar a la etiquetera, dice Galería Sur Visita, agotadas.
1: Claro.
8: Agotadas. No me haga caso, entonces, nada de lo que he dicho. No, pero en una de esas yo creo que igual van a liberar, entrar en algún momento, Ricardo.
1: Sí, la gente de Copiapó, me refiero a la entidad como tal, tienen conceptos diferentes y pueda que sean un poquito para que aumente el cubo para la visita, a pesar de que el cobro de Loeno igual va a estar, el estadio se lo va a arreglar de una u otra manera para poder ingresar y estar alentando a los zorros del desierto.
8: No, pero aquí no vale el ingresar de cualquier manera. Es complicado, Copiapó. Sí. Se lo recomiendo. No, aquí sí que no vale entrar de cualquier manera. Recomendación. Vaya al sector de Cobreloa. No se meta en otro lado porque se puede meter en un grave problema. Es una recomendación. El que quiere la toma y el que quiere no la toma. Aquí, de verdad, se lo digo, Copiapó en el último tiempo se ha puesto bien complicado. Oiga, un amigo me decía algo importante, ¿eh? Me dice, ojo, me dice, esto me lo enseñó alguien que sabe etiquetera, no me lo dijo cualquier persona. Me dijo, cuando usted vea que la entrada se agotaron, no le haga siempre caso.
1: Allá.
8: ¿Por qué? Le dije yo. Si sale agotado. Me dice, lo que pasa es que por sistema se van liberando de a poco. No se liberan todo inmediatamente.
1: Ya, ahí está.
8: Y yo le digo, ¿por qué no se liberan inmediatamente? ¿Por qué no pasa eso? ¿Por qué no se liberan inmediatamente? No, me dijo, porque es parte de la estrategia de venta. Porque el hecho que usted diga, están agotadas, la gente se inquieta, ¿o no?
1: Claro.
8: Y después se liberan. Por eso mi consejo que me dio un buen amigo que reitero, me... sabe etiquetera, no me lo dijo cualquiera, me dijo, mira, cuando te digan agotada, no creas, salvo obviamente cuando ya ya esté muy cerca del partido, obviamente ahí no hay nada que hacer. Me dijo, es parte de la estrategia de venta.
1: Que asegurar la venta de las 600 entradas, entonces es una
8: forma. Ahora, no estoy diciendo que a lo mejor no estén agotadas las entradas, estoy diciendo que es parte de la estrategia.
1: Claro.
8: Así trabajan las tiqueteras.
1: Sí.
8: Van liberando a poquito, por un tema de sistema y todo aquello. Bueno, lo cierto es que por ahora yo acabo de entrar a la tiquetera y dice agotadas. Así que...
1: No se desanime.
8: Pero no se, ese es mi mensaje, que no se desanime. Que no baje los brazos porque en algún momento alguien lo va... Puede que Deportes Copiapó libere más entradas. Escuchemos a nuestros auditores que interactúan a través del WhatsApp de en la línea de deportes. ¿Quién por acá? Lo escuchamos.
11: Hola, amigos de la línea. Miguel Moreno desde Copiapó. Ya todo listo conmigo para este fin de semana, este domingo, a apoyar el zorro en el Luis Valenzuela de Morcilla. Entrada lista, 5.500 para socios, el toro de charta, la barata. Y son 600 detrás, así que hay que ponerse bueno y apoyar al zorro, grande zorro, que esté muy bien, nos vemos el domingo.
8: Nos vemos el domingo. Aquí Felipe dice, no alcancé a comprar entradas. Tranquilo, Felipe. Yo creo que en algún momento van a liberar más entradas.
1: Claro, sí, vuelva sí. A intentarlo.
8: El consejo que me da este amigo etiquetero.
1: Sí, lo mismo ocurrió cuando se jugaba con Serena.
8: Serena fue, ¿cierto?
1: Sí, a mí me aportillaban con que no hayan entrado. Pues de repente ya en la tarde, noche, llegaron los mensajes que decía, por fin logré comprar mi entrada. Lo que significa y ratifica lo que el amigo que sabe le indicó a Hugo.
8: Ya, ¿quién más por acá? Antes de ir a la pausa y luego seguimos con más notas acá en la línea.
12: Amigos en la línea, buenas tardes, Cristian Salinas por acá. Me gustó mucho esta llave con respecto a los juveniles. tenemos gente joven. ¿Se acuerda que hace poquito tiempo atrás se decía que no estaban preparados? Estos chicos necesitaban minutos y necesitaban oportunidad. La defensa, un 7, el arquero Araya, yo siempre lo critico, no jugó un partidazo. Méndez, Guastavino, Gaete me sorprendió mucho como libero, como central. Y salían jugando bien, técnica, rapidez, se movían, pedían la pelota. En general, muy buen partido. Encontré que Dumas sí se adaptó bien con ellos. Los que no, Arangui y Saavedra, no, va afuera. Arangui ralentizó mucho, muchos pases errados. Muchas jugadas que ellos venían haciendo, se las echaba a perder él. Así que bueno, esos dos para afuera no, no sirven. Saavedra, no sé, vino a pasear. Así que nada, se acuerda que hace poquito siempre, bueno, parece que lo repito, hay potencial y hay mucho potencial en Cobreloa. Esos jugadores perfectamente podrían alternar 4 o 5 de ellos en el primer equipo, tranquilamente. Gaete podría hacer dupla con García, yo lo pongo ahí, o Gaete con García. Para mí eso sería los centrales de Cobreloa.

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9: Diecisiete minutos nos separan de las 15 horas y estamos nuevamente junto a ustedes para seguir analizando lo que ocurrió ayer y también lo que se viene para el día domingo.
10: Sí, señor, ¿dónde estará el equipo de La Línea? Ya fuimos notificados, acreditados ante Deportes Club Deportes Copiapó. Así que ahí estaremos, siguiendo la ruta naranja, in situ.
9: Vivimos en la cancha.
10: Es que ha sido siempre así.
9: Correcto.
10: El eslogan no está puesto porque sí.
9: Por poner algo.
10: Por poner algo. Si es por poner el eslogan, hay que estar allá. Y siempre vamos a estar allá. Alguien por lo menos, algún representante en La Línea. Y más en esta etapa
9: importantísima,
10: tan crucial, ¿no? Que está viviendo Cobreloa. Escuchemos a nuestros auditores que siguen interactuando a través del WhatsApp de En La Línea Deportes. ¿Quién por acá?
11: Hola, amigo. Soy Nelson, escuchándolo acá en Calama. A ver, con respecto al partido de anoche, me gustó mucho el defensa central por el lado izquierdo. Bueno, muchacho, me gustó mucho. Los demás, sí, se jugó relativamente bien. Duma y Arangui, encontré que no lo hicieron tan mal, trataron de aguantar un poco el balón. Sí, Arangui estuvo un poco errático, pero dentro de todo para mí no jugaron mal. El que no me gustó fue Saavedra, porque fue un pasadizo, se lo llevaron todo el rato. No, malísimo el Saavedra. Y con respecto al partido contra Copiapó, esperemos que se gane. Yo creo que todo lo que queremos que gane. El equipo se vio un cambio, claro, se posicionó 20 metros más arriba, pero eso, también un cambio de actitud. Que estén bien, chao.
10: Más que cambio de actitud, es un cambio de juego.
9: Sí.
10: Es una forma de encarar los partidos distinta. La actitud, todos tenemos una actitud. Es la forma como hoy día está planteando los partidos Cobreloa. Un equipo que presiona la salida del rival, que lo obliga al error y que tiene posesión de pelota para tener rápidamente profundidad. Y ahí el gran cambio, que por lo menos yo he visualizado en este Cobreloa, Ricardo.
9: Es que eso se ha demostrado también en los resultados, a pesar de que los dos triunfos han sido al final del encuentro, pero lo que hemos estado en calle hemos visto que se ha buscado por todos lados y hay una dinámica diferente realmente de poder jugar al fútbol.
10: Bueno, esa era la idea de la llegada de Sala, de poder genera algún cambio y por lo menos los jugadores en ese sentido han asumido rápido el cambio. Pero bueno, ya vamos a hablar del partido de Copiapó, nos siguen preguntando, ¿se pusieron ya a la venta las entradas? Sí, pero están agotadas para la visita. Pero no baje los brazos porque seguramente en algún momento van a liberar más entradas para la visita, así que tiene que estar muy atento. Ya, antes de ir con la siguiente nota, ¿quién más opina acá en el WhatsApp de en La Línea?
12: Estimado, muy buenas tardes ahí a todos los panelistas que están en la radio. Un año desde que no envió mensaje. Mi nombre es Vladimir, desde acá de Coquimbo. Y les voy a dar mi apreciación. Excelente partido de la noche de los chicos. Hay mucho potencial. Y lo otro, nos han dado cuenta ustedes. El domingo ganamos. San Luis reparte punto. Y la vuelta la vamos a volver a dar en Talca. Acuérdense de mis palabras.
9: De Coquimbo el hombre.
10: Uy, ¿escuchó?
9: Sí, bueno. pero vámonos con la tranquilidad.
10: Sí, vámonos paso a paso.
9: Sí, tiene que ser así.
10: Sí, con tranquilidad, con tranquilidad. Estoy de acuerdo en eso. Vamos con el análisis que hizo en sala de conferencia Patricio Liras, que ayer estuvo en el banco de Cobreloa, sobre el partido en Coquimbo. Esto señaló.
4: Creo que el equipo hoy día se plantó de buena manera, de igual a igual, por momentos cuando tuvimos el balón, lo administramos bien, nos faltó a lo mejor un poco más de profundidad, pero era normal, jugando ante un equipo que de local se hace fuerte, y también lo dividiría en dos tiempos. Creo que el primero lo hicimos mucho mejor que el segundo, logramos ponernos en ventaja, y después el segundo tiempo nos duró muy poco tal vez esa ventaja. No sé, tengo que revisarlo bien, no sé si fue falta en la jugada donde viene el empate de Coquimbo, pero nos quedamos con buenas sensaciones, nos quedamos también con rendimiento de jugadores jóvenes que nos van a hacer de mucha ayuda también para esta etapa final del campeonato de primera vez.
10: ¿Vio la mano, Ricardo?
9: Sí, la vi.
10: ¿Existió, cierto?
9: Totalmente. La repitieron también en la imagen televisiva, y desgraciadamente en esta oportunidad no había VAR, por lo tanto no se pudo acudir a ese elemento que a veces es tan criticado, pero también a veces es justo en las apreciaciones. Y ya le pasó a Cobreloa con Temuco, acuérdense bien, que el gol estaba anulado, el gol del triunfo, y después determinación del VAR, repetición de las imágenes, se le dio el gol a Cobreloa, que era legítimo también.
10: Ya, pero bueno, no se cobró, no.
9: No se cobró, claro.
10: Listo, no le vamos a dar tanta vuelta al asunto, ¿sí? Tampoco va para tanto. Bueno, sobre el trabajo de los jóvenes, se explayó Patricio Lira.
4: Bien, nosotros nos quedamos con buenas sensaciones, al igual que usted, porque vemos una materia prima importante que hay dentro del club, y que ellos vinieran acá, y lo que más recalcamos es que tuvieran una impronta, que se posicionaran en la cancha y que hicieran lo que habíamos trabajado, que buscáramos el ganar el partido, y que estas vivencias también a ellos les van a ir transformando en experiencia después a futuro para representar a Cobreloa. Entonces creo que hay mucha materia prima, hay jugadores de una calidad técnica muy buena, y que nosotros también estamos ayudando a poder potenciarlo, a entregarle herramientas a ellos para que el día de mañana puedan representar de muy buena manera al club.
10: Yo me quedo con eso, con lo que acaba de decir Patricio Lira. Realmente la gente se queda con el resultado, que por supuesto nunca es bueno perder, pero me quedo con la experiencia que han ido, los minutos y la experiencia que han ido sumando estos muchachos, que ya son una realidad, y que hay una buena camada que ojalá lo cuide el club, lo cuide en todo sentido de la palabra, en todo sentido de la palabra lo cuide, y no se pongan a hacer tonteras los dirigentes. Ya hicieron una tontera gigante, que fue el traslado de las cadetes. Yo eso lo sigo insistiendo. Cuiden este patrimonio, que este patrimonio, este es el verdadero patrimonio de Cobreloa, pero cuídenlo en todo sentido de la palabra. Entréguenle la herramienta a los muchachos. Y cuando digo la herramienta, no solamente me refiero al trabajo que hacen los técnicos de las inferiores, que también tienen su mérito en esto, al trabajo que hoy día siguió el primer equipo, primeramente con César Bravo, hoy día con Mario Salas. Usted ya va a escuchar al técnico de Coquimbo, que también tuvo alabanzas para la gente joven de Cobreloa. Entonces hay que cuidarlo en todo sentido. Mire que yo estaba viendo ya, ya están apareciendo los representantes o las empresas que representan jugadores. Ya hay varios que tienen en la lista ya de Cobreloa.
9: Claro, y ahí en de ya la cosa se empieza a descomponer, porque fácilmente le ofrecen algo atractivo a los jóvenes y ellos pican.
10: Como dijo Javier ayer, y yo lo encuentro toda la razón a Calpa ayer cuando decía, de repente los muchachos, y este también un mensaje, estimado Ricardo, para la familia. Cuiden a sus muchachos, en todo sentido de la palabra. Cuidado con embarcarse, mire, que los representantes son capaces de venderle una piedra. Y a veces tienen otras intenciones. Que son un mal necesario, son un mal necesario. Pero cuidado, porque a veces también los padres quieren salvar a, quieren salvar el su futuro a, confiando en, en los jóvenes. Aquí entre todos, incluido nosotros, Ricardo, incluido nosotros, lo de la prensa, también tenemos que cuidar a estos muchachos. Y yo le voy a reiterar, me tocó viajar de aquí para allá con ellos y de allá para acá. A Coquimbo, a eso me refiero, ¿no? ¿Sabe qué? Unos caballeros, buen comportamiento en todo sentido de la palabra. No escuché una mala palabra, una mala talla. Se subieron al avión, tranquilidad. Es lo que vi yo, ¿no? Y lo tengo que decir. Ahora, no andaba como sapo tampoco. Bueno, no cumplimos esa labor.
9: No es su especialidad.
10: No. Lo digo sinceramente, no andamos pendientes a ver qué va a hacer. No. Nosotros hacemos nuestro trabajo y punto, se acabó. No andamos pendientes, oiga, ¿qué pasó? No. Pero sí le puedo decir lo que yo vi. Y vi un buen comportamiento del grupo de jugadores. El tiempo que estuvimos juntos lo vi muy bien. Y fueron y dieron la cara y reitero, me quedo con aquello. Pero hay que cuidarlos a estos muchachos.
9: Bueno, reafirmando lo que usted acaba de expresar, yo tuve la oportunidad de entrevistar a Justin y anteriormente a Camilo Arellana. Y realmente son muchachos que respetan mucho la labor nuestra y lo otro que me agrada a Hugo, y siempre lo voy a resaltar, son sus expresiones. Las expresiones es de cada futbolista, demuestran, digamos, que tienen una base, como le dijera yo...
10: Que viene de la casa, además.
9: Exactamente. Y es una base pedagógica de buena enseñanza. Entonces, da gusto escuchar, a mí me gusta escuchar a Justin Navarro, o sea, así como se maneja en la cancha, con tanta habilidad, cuando uno lo entrevista es lo mismo. Es un muchacho que se expresa bien, que tiene respeto, y eso hay que mantenerlo y hacerlo prevalecer.
10: Oiga, muchos de nuestros editores elevan como gran figura al partido a Gaete, ¿eh? Le ponen fichita ahí al chico Gaete.
9: Yo no lo había visto a Gaete, no tenía referencia de él, lo dije ayer. Pero anoche lo vi, pues, claro, sí. Anoche mostró sus cartas, muchacho, y lo hizo bastante bien. Tenemos las impresiones, además, de nuestros auditores que han interactuado, que también tienen la misma opinión referente a este jugador de la saga Cobreloína.
10: ¿Qué más dijo Patricio Lira en sala de conferencia del Francisco Sánchez Rumoroso? Lo escuchamos.
13: Bien, nosotros nos quedamos con buena sensación, al igual que usted, porque vemos una materia prima importante que hay dentro del club y que ellos vinieran acá, y lo que más recalcamos es que tuvieran una impronta, que se posicionaran en la cancha y que hicieran lo que habíamos trabajado, que buscáramos el ganar el partido y que estas vivencias también a ellos les van a ir transformando en experiencia después a futuro para representar a Cobreloa. Entonces creo que hay mucha materia prima, hay jugadores de una calidad técnica muy buena y que nosotros también estamos ayudando a poder potenciarlos, a entregarle herramientas a ellos para que el día de mañana puedan representar de muy buena manera al club.
10: ¿Qué más dijo Patricio Lira respecto al futuro de Cobreloa? Lo escuchamos acá en la línea.
13: Nos dejan muy buenas sensaciones, rendimientos individuales de jugadores. También vamos sumando minutos con jugadores más grandes que no lo venían haciendo, como Vicente Conelli, y hoy día tiene la posibilidad de convertir un gol también. Entonces, vamos ganando jugadores para el objetivo principal, que es lograr el ascenso a Primera División. Pero sin duda que a nosotros como cuerpo técnico, después de plantear un partido,

0: Pueden ser una alternativa hoy en día muy importante, nos dan también un abanico de posibilidades nosotros como cuerpo técnico, y vamos a seguir trabajando con ellos para el día de mañana cuando lo necesitemos, o en el futuro como cuando lo necesite el club, ellos sigan creciendo como futbolistas.
1: Se siente bastante respaldado Patricio Lira en cuanto a la labor que realiza como cuerpo técnico, y es lo que hemos dicho todos. Estos muchachos se merecen el cuidado, el mantenerlos, que no caigan en errores, porque sería muy lamentable.
2: Ojalá que siga. Bueno, Mario Sala y su cuerpo técnico tienen contrato hasta final de temporada nomás. Que ojalá la final de temporada sea el 1 de noviembre.
1: Pronto.
2: Ojalá, porque eso significaría que Cobreloa ascendió directamente. Exacto. Fue campeón y ascendió directamente.
1: Exactamente.
2: ¿Ya? Por eso lo digo. Pero si van a permanecer en el banco de Cobreloa, que yo creo que es lo más seguro, independiente, para mí creo que sería un error, para mí, esto es una opinión personal, mi estimado Ricardo, creo que Independiente, obviamente que llegó como en el gran desafío de ascender, pero Independiente, si hay un ascenso o no, yo creo que Mario Salas debe seguir en el banco de Cobreloa. Esta es mi opinión hoy día. Y ojalá que pueda repetir lo que hizo César Bravo. César Bravo y su cuerpo técnico hicieron un trabajo de sparring. E incluso entrenar en la mañana con el primer equipo y en algunas tardes trabajaba con muchos estos jóvenes, los trabajaba. Y eso ojalá que lo mantenga también este cuerpo técnico, más allá que cuando le consultamos el tema, cuando asumió Mario Salas, dijo, yo estoy para el primer equipo. Dijo. Dijo, la responsabilidad de cadetes es de otro. Pero yo creo que ahí se puede hacer un trabajo interesante. Creo que tiene la gente Cobreloa para proseguir ese buen trabajo.
1: Aparte,
2: una formación total.
1: Aparte, Hugo, de que él también puede aportar con su experiencia a lo que están preparando a los jóvenes, o sea, hacer un trabajo mancomunado de tal forma de que se sume en cuanto a rendimiento, a capacidad física y todo lo que se requiere para seguir manteniéndose de buena manera.
2: Oiga, fue consultado también el técnico de Coquimbo sobre algunos jugadores de Cobreloa, y escuche lo que opinó a la creadora de la línea de deportes, Hernán Caputo.
3: A veces no quiero dar un nombre porque crear falsa expectativa de algunas cosas, pero sí, porque los había enfrentado en el partido anterior. Me gustó Matamoros, Morellana, ¿no? Son jugadores que sí se destacan mucho, aparte los vimos hace muy poco. Jugamos y después a la semana jugó la proyección aquí con Coquimbo, entonces también vimos varios de ellos jugadores. Volvieron a ganar, creo que hicieron dos o tres resultados positivos en la proyección. Así que nada, aparte de eso, algunos jugadores que tienen buen pie, ¿no? Ya no estoy hablando de Navarro, ¿no? Que son jugadores que ya demostraron y son jugadores que tienen categoría y que lo han hecho, ¿no? Fue muy importante, de hecho, el triunfo con Wander al entrar y convertir el gol. Pero siempre hablar de Cobreloa es hablar de canteras que tienen buenos futbolistas.
1: Ahí está, pues. La opinión de un hombre que sabe y que ha tenido la decencia de reconocer en su adversario lo que se viene para Cobreloa a futuro, basado en lo que demostraron los jóvenes allá en el Sánchez Rumoroso.
2: Sí, lo dice el técnico visitante, ¿no? Perdón, el técnico rival, porque fue local ayer Coquimbo. Y destaca y da incluso con nombre y apellido algunos nombres. Bueno, sobre el partido, esto señaló Hernán Caputo.
3: Ganar, yo creo que no hay antídoto deportivo mejor que el triunfo, ¿no? Sin duda. Así que, por lo tanto, es fantástico siempre ganar. ¿Cómo? ¿Con quiénes? Aún mejor, ¿no? A mí me gusta que tengan la posibilidad de jóvenes, que tengan la posibilidad de jugadores que habitualmente no venían ganando minutos. Así que, nada, me pone contento. Revertir un resultado es importante. Para mí, no es que discrepo, ¿no? No encontré falta de fútbol, encontré falta de toma de decisiones correctas en algún momento. Creo que fuimos muy superiores en el primer tiempo. Lo que pasa es que cuando tú no generas la posibilidad del gol,

0: y el equipo te llega en una o dos posibilidades que tuvo y nos convierte y terminás así, quedás como un poco golpeado, ¿no? Traté de darle tranquilidad en el entretiempo, decirle que lo habían hecho bien, pero que había que corregir cosas, había que terminar ciertas jugadas y nada, considero que los jugadores netamente fueron los que tuvieron la capacidad de revertir el resultado. Siempre no es fácil.
1: Ahí estamos, reconociendo, ¿no es cierto?, también en su equipo que tuvo alguna falencia en el primer tiempo. No quiso ahondar mucho para no desanimar a los muchachos, pero igual les tiró la oreja seguramente. Ya después entró con los dos cambios, ya cambió todo el esquema de Coquín Murió.
2: Sí, la experiencia ahí primó. Hay que decirlo, la experiencia primó en ese sentido y bueno, se quedaron con los puntos. Por último, esto dijo Hernán Caputo respecto al rival.
0: También sabíamos que Independiente, que también nosotros teníamos jóvenes, ellos tenían más jóvenes que nosotros y nada, no sé por qué muchas veces cuando se habla de jóvenes menospreciamos tal vez la capacidad o eso, ¿no? Yo considero, tal vez mi ADN, ¿no?, pero yo creo mucho en los jóvenes, mucho. Y creo que los que tienen el talento y tienen las posibilidades de poder demostrar van a tener las oportunidades. En Cobreloa es una cantera inmensa de muchísimo tiempo, por lo tanto felicito lo que hicieron hoy con el Pato, ¿no? Gente que vienen trabajando y demás, los jugadores profesionales que estuvieron, les deseo lo mejor para lo que viene. Ya lo he dicho varias veces ahí, pero aprecio muchísimo a Mario y a su cuerpo técnico y quiero que le vaya muy bien. Nada, redondeé un poquito más porque sí, le doy un valor importante, sin duda que le doy un valor importante a los triunfos, siempre sirven y nada, ya un poquito tal vez esta noche, pero mañana ya estamos en entrenamiento y pensando netamente en el partido del domingo que es muy importante.
1: Ratificando también con sus palabras Hernán Caputo, lo que anticipó Hugo Marambio cuando dijo que la opinión de la gente en general es que se le echa de menos a Cobreloa en la división de honor. Y yo creo que con este gesto, con esta actitud de expresiones de Hernán Caputo, también quiso decir algo muy similar, porque mucho elogio, mucho reconocimiento a los adversarios y apoyo principalmente a la juventud.
2: Es así. Escuchamos a nuestros auditores antes de ir a una nueva pausa comercial. ¿Quién opina en 58 segundos?
3: Hola, don Hugo, muy buenas tardes. Mi nombre es Patricio Gómez, acá de Miner Escondida. Primero, la aplicación, un éxito, 100 de 100. Y referente al partido, tenemos futuro. Me gustó mucho, primero, Hugo Araya al arco. Yo creo que Huguito debería jugar contra Copiapó. Segundo, tenemos un buen central para futuro, Guastavino. Gaete, no lo había visto, me sorprendió bastante. Me parece que el muchacho que viene, que estuvo en Auda, hay que seguirlo jugando y tiene pasta para el próximo año. Bien. Como Saavedra, no, nada que hacer con Saavedra. Matías Tapia, el lateral izquierdo del futuro, Matías Tapia, el que tiene que seguir jugando. Y para arriba, Justin Matamoro, igual jugó bien, así que dale. Saludos y nos vemos el domingo. Grande zorro.
2: Matías Orellana, el jugador que llegó de Audax, mi estimado. ¿Ya? A tener en consideración ese dato. ¿Qué más opina en el WhatsApp de En la Línea Deportes?
4: Hola, buenas tardes, amigo de aquí en la línea. Bueno, primero que nada, darle las gracias porque por intermedio de este medio de comunicación. Yo soy de Coronel y mi nombre es Reinaldo y me comunico, o sea, me informo de todo lo que hacer, de todo lo que pasa con Cobreloa y agradecerle por su trabajo, muchas bendiciones y estamos todos contentos. La mano del técnico, del cambio técnico se notó y eso se notó para bien y eso es bueno, que todo salga bien, ¿no? Y que el próximo año estemos en primera. Saludos, muchachos, que tengan linda tarde, bendiciones, Coronel.
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1: Quince horas con 12 minutos y nuevamente estamos de retorno para seguir conversando, analizando, escuchando también su interacción, como es la costumbre de nuestro programa, para darle la oportunidad también para que usted se pueda expresar, como lo hace siempre, con respeto y en forma objetiva.
2: Sí, y dentro del tiempo, recuerde, no más allá de un minuto, le pedimos aquello por favor. Oiga, le cuento algo, cosa que no le interesa a nadie. Hay un auditor a través de YouTube que empezó hace un par de días a publicar, yo no lo había visto con atención, en YouTube estoy hablando, es Iván Gorski. Dice, usuarios viendo, Cooperativa, ADN, Agricultura, Quincón Radio, UFRO Deporte, Radio Manía, Tu Deporte Radio, y En la Línea. Miren, en este momento, el último reporte de Iván Gorski dice, Cooperativa, en este rato lo están viendo 524 personas. Me imagino que es por YouTube. ADN 2035. Agricultura no tiene el dato, Quincón Radio tampoco, UFRO Deportes tampoco, Tu Deporte Radio tiene 25. Y en este momento, a través de YouTube, estoy hablando solamente de YouTube, hay 142 conectados.
1: Para el programa En la Línea.
2: Claro.
1: Para nuestro programa.
2: Claro. ¿Ve? Así que ahí le hace. Y sabe que hay un señor que siempre dice, SDD no es un programa común en comunidad de norte a sur, de este a oeste y sus alrededores. Gracias a don Harry por hacer feliz a su pueblo. Siempre pone ese mismo mensaje. Cosas que no le interesan a nadie, pero bueno. Pero bueno, se lo comento para que vea que uno también lee los mensajes, lo que pasa es que a veces no los sacan más. Oiga, Ricardo, usted estuvo, vamos a dejar de lado un ratito Cobreloa, mañana habla el técnico Mario Sala, porque usted estuvo cubriendo un Nacional Lady de baloncesto que se realizó acá en Calama.
1: 40-49 años.
2: Y bueno, tuvo la oportunidad de hablar con la capitana de Viña del Mar, que bueno, habló justamente de el hecho de que se realizara este Nacional en nuestra ciudad, y esto comentó.
13: Estamos muy contentos de estar acá, venimos con muchas ganas de conocer Calama, armamos un grupo hermoso para darlo todo, hoy estamos sumamente nerviosas, pero queremos disfrutar y queremos ganarlo.
1: ¿Cómo le ha ido la competencia en general?
13: Muy bien, muy bien. De cuatro hemos perdido solamente uno, y solamente por un triple, así que estamos súper... contenta que el resultado, pese a que somos un grupo que se armó en Viña para venir a competir y representar nuestra región, lo hemos hecho bastante bien.
2: Ella es la capitana de Viña, del equipo de Viña del Mar, Leonor Mesa se llama ella.
1: Claro, el cuarto lugar ocupó finalmente Viña del Mar, salió campeón el equipo de Antofagasta, que por seis
2: sí.
1: Campeonatos consecutivos han logrado la copa, así que ya son dueñas de esa copa. Chucky Camata ocupó el segundo lugar.
2: Vicecampeón Chucky Camata.
1: Exactamente. Calama, el quinto lugar, que tampoco es malo porque eran 11 las delegaciones que estaban participando.
2: Bueno, a propósito, tuvieron la oportunidad de conocer Calama, de visitar algunos sectores de Calama. Esto dijo la capitana del equipo de Viña del Mar, Leonor Mesa.
13: ¿Sabes qué? Nos ha sorprendido. Bastante hermoso la infraestructura, bastante colorido, el calor nos tiene un poquito agobiadas, eso es, hay que decirlo, nos ha costado un poquito, los primeros partidos nos costó, nos ahogábamos, sí, fue, es que el clima es totalmente distinto, pero lo hemos podido llevar.
1: ¿Sabes, Hugo, que a mí lo que me agradó de este trabajo encomendado fue el respaldo que le dio el público a este evento, un evento que a lo mejor no se promocionó como tenía que ser, pero la gente respondió igual, estuvo ahí alentando a los equipos vitoreando y se veía bastante gente en los compromisos.
2: Qué bueno, qué bueno. Calama, en todo caso, siempre se ha destacado en la organización. No solamente, realmente nos quedamos pegados en el fútbol solamente. No, en distintos deportes. En distintos deportes, en el baby, femenino, ahora en el baloncesto femenino. Así que hay que destacar la buena organización en ese sentido, Calama, siempre. Y yo vuelvo a insistir, Ricardo, que no hace falta una villa olímpica, así como, por ejemplo, la que tiene Arica al lado de Carlos Dibbor. No falta una villa olímpica. Sé que hay un hospedaje para deportistas, pero es pequeñito ahí en la población Santa Rosa. No falta una villa mayor, una villa olímpica. Así como el que tiene Arica. Siempre se lo ha planteado a muchos alcaldes y todos dicen, buena idea, pero ahí quedan. Bueno, antes que se jugaran los partidos finales, usted tuvo la oportunidad de hablar con la secretaria de
1: la Federación,
2: de la Asociación de Baloncesto, organizadora de este Nacional Lady.
1: Exactamente.
2: María Negrete Pérez, que bueno, hizo un balance preliminar de lo que fue este Nacional.
14: Ha sido muy bueno, hemos tenido buena recepción también de la gente, los equipos son muy competitivos, porque esta categoría por sí 40-49 tiene muy buena competencia, así que los partidos han sido casi todos muy parejos.
1: En estos momentos se está disputando la posibilidad de llegar a la final entre Chuquicamata y Antofagasta. ¿Cómo ve esa posibilidad usted como directora de la federación?
14: Bueno, está peleado, ¿ah? Pero estos equipos, Antofagasta y Chuquicamata, están ya definiendo el para qué están clasificados y van a definir quién va primero y quién va segundo para las semifinales.
2: Pero ya eso, bueno, digamos que esta nota fue antes que se jugara la final, y ya usted lo destacaba, Ricardo, se definió ya el campeón y el vicecampeón.
1: Y curiosamente los dos equipos salieron en la parte alta de la tabla, o sea, Antofagasta se coronó campeón nuevamente y Chuquicamata fue la escolta en esta oportunidad.
2: Bueno, María Negrete Pérez, lo puedo ratificar, puedo garantizar aquello, viene de una gran familia de basquetbolistas de Chuquicamata. Bueno, hizo recuerdo de aquello.
14: Bueno, nosotros, bueno, toda nuestra familia es chuquicamatina. Mi mamá tenía la asociación de básquetbol en Chuqui y después cuando bajamos quisimos armar un club deportivo y este lo incorporamos a la Federación de Chile. Entonces hemos participado con jugadoras, bueno, ya quedan poquitas ya. Una de esas soy yo y mi hermana, que estamos quedando de las más jóvenes, pero nosotros queremos que Chuqui salga afuera y se conozca. Entonces decidimos sacar el básquetbol hacia afuera a través de nuestro club deportivo de Chuqui.
2: Antes de comentar esto, atención hinchas de Cobreloa que van a ir a Copiapó. Se acaban de liberar más entradas para la Galería Sur Visita. Se acaban de liberar, siendo las 15:19 de este 8 de octubre del 2026, 15:19, Copiapó acaba de liberar más entradas. ¿Ve que es lo que yo le decía a Ricardo?
1: Sí.
2: El que me lo dijo a mí es capo en el tema.
1: Alguien que sabe.
2: Así que, atención, se liberaron más entradas, así que a nuestros auditores que están en sintonía de la línea, ingresen a serviticket.cl, el link también está ahí en nuestra página, en lalinea.cl, porque se liberaron entradas para la visita, para ver Cobreloa, Copiapó o Copiapó, Cobreloa. Este domingo será transmisión de la línea. Vuelvo a María Negrete Pérez, toda la razón, toda una tradición del baloncesto en Chuquicamata, Ricardo.
1: Claro, claro, porque su madre, María Soledad, fue
2: gran deportista.
1: Gran deportista y además presidenta de la Asociación de Chuquicamata por muchos años. Entonces, nunca quisieron hacer desaparecer el básquetbol y lo mantienen, por lo menos usando el nombre de básquetbol Chuquicamata en la serie femenina.
2: Eso es lo otro bonito, que siguen usando el nombre Chuquicamata, y así también lo destaca María Negrete Pérez.
14: Nosotros le damos a conocer de qué se trata nuestro club, cómo lo formamos, cómo lo iniciamos. Ahora es una familia, porque somos todos, participamos, mi mamá que es una de las fundadoras, y entonces ella se siente muy acogida hacia nosotros y se entregan, como dice uno en el básquetbol, la camiseta en la cancha, y representan muy bien a Chuquicamata.
1: Claro, esa es la realidad. Quedan ya pocas de las representantes reales de Chuquicamata, pero se mantiene la familia Negrete Pérez, que van a llevar el estandarte quizás hasta cuándo.
2: Ojalá que por siempre, y porque de verdad, el Chuquicamata fue muy conocido. En algún momento yo me acuerdo que Chuquicamata estuvo ahí de entrar a la Dimayor.
1: Claro que sí, porque el equipo de Águila, que era
2: Águila,
1: el que conformaba los supervisores, se permitieron traer dentro de la gente que venía a trabajar como profesionales a grandes basquetbolistas, al igual que lo hicieron con los futbolistas. Entonces, sí, estuvo a punto, tal como tú lo dices.
2: Así. En algún momento entiendo que también se pensó en la posibilidad de unificar Sokol con Águila.
1: Claro, Sokol de Antofagasta con Águila, de Chuquicamata.
2: ¿Ve que algo no nos acordamos? Sí. Por algo nos metimos en este negocio. Bueno, ¿cuáles son los próximos desafíos que se vienen? La última con la secretaria de la Asociación Local de Baloncesto, Lady María Negrete Pérez, que esto comentó.
14: Bueno, este es el primero de este año. Noviembre, el 15 de noviembre va la categoría 50-59, va a Arica. Y después nos queda a fines de noviembre, principios de diciembre, la categoría 60 años y más. Esa es en Copiapó.
1: Agradecerle a María Mercedes, desearle que tenga un buen final este campeonato y estaremos entrevistando a las campeonas, que ojalá sea Básquetbol Chuquicamata.
14: Muchas gracias a usted y bueno, que viva el básquetbol, que viva Chuquicamata.
2: Ahí está la palabra de María Mercedes.
1: Con harto sentimiento al final, ¿ah? ¿Eh? Viva Chuquicamata.
2: Bien, sí, pues, arriba Chuquicamata, mi tierra querida. Bien, pues ahí estuvo la cobertura, Ricardo, del baloncesto, que lo teníamos ahí pendiente y obviamente que lo queríamos destacar, y también destacar la gran organización de este nacional. Última pausa, ya retornamos.
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1: Horas con 29. Oiga, ¿cómo pasó tan rápido la hora?
2: Pasó rápido, ¿no?
1: Harto material para conversar, darle a conocer a nuestra gente, pero siempre queda por ahí.
2: Y eso que nos quedó material.
1: Mucho material.
2: Bueno, quisimos darle obviamente prioridad al trabajo de ayer en Coquimbo, pero nos quedó un interesante material que nos envió Javier Calpa Sarmiento, que estuvo hoy en la cobertura de Cobreloa. Bueno, mañana lo vamos a estar emitiendo junto con la conferencia de prensa de Mario Salas a propósito del partido de Copiapó. Oiga, a propósito de Copiapó, a ver, voy a poner F5, porque recién liberaron entradas para la visita. Muchos auditores nos estaban preguntando, a ver, puse F5, se está actualizando, vamos, sí, todavía quieren entradas, así que ingrese, si usted va a ir a ver Copiapó Cobreloa, se liberaron nuevas entradas para que compre. Antes de despedirnos, porque se dan el tiempo y todo aquello, bueno, vamos a escuchar los últimos audios antes de despedirnos. Mi estimado Ricardo, ¿quién opina acá en el WhatsApp de La Línea?
24: Hola amigos en La Línea, hola Jaime de Santiago. Ayer el partido estuvo muy bueno, los jóvenes como siempre están sacando la cara por Cobreloa, y los de jugadores de Coquimbo al final celebraron como si hubieran ganado un campeonato. Y ellos jugaron con la mayoría de sus titulares y Cobreloa con los jóvenes lo hizo ver incluso hasta mal. Entonces no sé de qué celebran tanto. El único acuerdo ahí que criterioso fue el técnico Caputo, que que sí dijo que Corolla había venido con juveniles. Entonces, nada, hay que ser, tener un poco de criterio los jugadores de Coquimbo, ya que si hubiera enfrentado con el plantel titular, otro cuento habría sido. Así que nada, muchas gracias por informar a nuestro querido Coroloa, que tengan una excelente semana, bendiciones.
1: Muchas gracias, estimado amigo.
2: Bendiciones para usted. Ya, un audio más antes ya de despedirnos. ¿Quién por acá?
0: Muy buenas tardes, muy buen programa. Hay un fiel auditor ahí. Quiero darle las gracias a ustedes, al entrenador nuevo que tenemos ahora en Cobreloa, que le está dando la oportunidad a los jóvenes, que esto tenía que haberse lo dado mucho tiempo. Este año comenzando tiene que haberle dado la oportunidad a los jóvenes, que lo están haciendo muy bien, que tenemos muy buena cantera y nada, pues, vamos para adelante con los jóvenes, que Cobreloa este otro año, si subimos a primera, vamos a tener muy buenos refuerzos y van a ser muy pocos los refuerzos que tengan que llegar a Calama, porque la cantera que tenemos nosotros es muy a futuro. Así que muchas gracias a los entrenadores y a todos los de la directiva por darle oportunidad a los jóvenes de Cobreloa, que es muy buena cantera. Un abrazo, muy buen programa, gracias.
2: Abrazo para usted. Oiga, reiteramos, si usted va a ir a ver Copiapó Cobreloa, se liberaron nuevas entradas para la visita, que va a estar apostada ahí en la Galería Sur del Estadio Luis Valenzuela Hermosilla. 5.500 pesos cuesta el ticket, así que ingrese ahí a la tiquetera. Se liberaron entradas para aquellos que estaban preguntando, mi estimado Ricardo.
1: Nos vamos, pues agradecido de vuestra sintonía. Mañana, 14 horas, nuevamente su programa En la Línea, para informar lo último antes del partido con Copiapó. Chao, gracias.

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1: Es la hora 15:34.
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0: 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Es la hora 16, un minuto.
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0: Es la hora 16:33.
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0: Es la hora 17 en punto.
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0: Es la hora 17:30 minutos.
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0: Es la hora 18:04.
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0: Es la hora 18:34 minutos.
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0: 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Es la hora 18:53.
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0: 19 horas 7 de la tarde con 6 minutos 7 y 6. ¿Cómo está? Buenas tardes. Bienvenidos a nuestra cita en esta edición de jueves 8 de octubre de este año 2020. Iba a decir yo comienzo de semana. Bueno, yo siempre lo he comentado, yo muchos años, más de 30 años estuve transmitiendo los partidos de Cobreloa. Y antiguamente los partidos de Cobreloa eran solamente los domingos. Entonces jugaba Cobreloa, el otro día era lunes. Y uno inconscientemente se iba a decir yo para iniciar la semana, y no, pues estamos terminando casi la semana. Con este Cobreloa que ayer no pudo, lo intentó pero no pudo con los jóvenes avanzar en Copa Chile. Partido interesante desde algunos aspectos, especialmente de los más jóvenes. Malo desde el aspecto que no pudieron seguir avanzando ante un equipo que se mostró bastante contundente, ¿eh? El equipo de Coquimbo. Nada que decir el triunfo de Coquimbo. El que más en el panorama nacional estaba mirando las imágenes en la televisión, oye, en Las Condes hubo una bajada de dos de las cinco quebradas que dan con esa comuna. Oiga, se veía cómo pasaban los autos, 8, 9, 10 autos, buses. Cómo fue, pero fue impresionante la verdad mirar las imágenes, ¿ah? De entre todos los simpáticos en Las Condes, por favor. Entre esta una cena venía llena de barro, una rubia. Y le pregunta qué pasó, no, es que se andaba ahí, de repente se nubló, dijo, y venía el agua atroz. Oiga, pero felizmente no se han denunciado víctimas humanas, pero la cantidad de autos que llevaba el torrente, en una pasada iban 10 autos, buses completos con pasajeros. Pero en fin, ya vamos a ir actualizando las informaciones de lo que aconteció en Santiago. Me imagino que en otras comunas o en otras regiones también. Dice que fue una lluvia muy corta, pero muy potente, poderosa. ¿Qué más? Aquí en Calama tenemos cielos nublados. Le cuento de inmediato la temperatura que tenemos en este instante en la ciudad, 19 grados, la humedad relativa del aire, ya pe. Está lenteja la página. Decía que tenemos en este instante una temperatura de 19 grados, humedad relativa del aire de un 10% y la presión milimétrica es de 1024 hectopascales y los vientos vienen del oeste con 38 kilómetros a la hora. Otra vez le iba a preguntar cómo va a ser el fin de semana. Vamos a saludar a don Daniel Galiardo, que está en la sala de sonidos, sincronización musical puesta en el aire, junto a su hermano Franklin, colocándole el hombro. Don Daniel, ¿cómo está usted?
1: Primero que todo, no es mi hermano, es su hijo. Ya, por favor, reconózcalo de una vez por todas.
2: ¡Hermano!
1: ¿Quién es el que le anda comprando pancito y cosas por el estilo? El papá, pues.
2: ¿Y Taita?
1: ¿Vio? ¿A quién le está diciendo Taita? Buenas tardes, don Freddy.
0: Buenas tardes.
1: En realidad, estaba bien hasta hace un rato atrás que me dieron una mala noticia, así que...
0: Pero bueno, hay que sobreponérsela a las malas que en estos tiempos son como recurrentes, ¿ah? Pero bueno. Bueno, ¿usted estuvo en la transmisión del partido ayer, pues, Daniel?
1: Sí.
0: ¿Alguna novedad? ¿Algo en especial que haya comentado, no sé, los jugadores, el cuerpo técnico? Porque no fue Salas, fue Lira.
1: Sí, fue Patricio Lira. Bueno,
0: no, nada que ver con el monito Lira.
1: Ah, no tengo idea. Ahí me pillo.
0: Con el Mario Ernesto Lira Solas.
1: Ah, ya.
0: Monito fallecido ya hace una buena cantidad de años, ¿eh?
1: Así es. Sí, me parece que trabajó en Radio Calama, ¿no?
0: ¿Quién?
1: ¿Don Lira?
0: No, Monito trabajó en la Radio Loa.
1: Ah, ya me acordé, ya. ya me recordé.
0: Claro, después en la inolvidable, junto a la familia, compraron una radio y estuvimos en la inolvidable. Todos los viejos de la radio en Loja. Ahí estaba Mario Roberto.
1: Esa era la que se encontraba ahí en Vivar, ¿no?
0: Ahí en calle Vivar, en segundo piso.
1: ¿Segundo piso?
0: Claro.
1: De la galería Vivar.
0: Exacto, la galería Vivar. Ahí trabajábamos con Mario Ernesto Lira, Mario Roberto Ramos, Joaquín Campos Perines. ¿Cuál más de los viejos? Don Simón Sosa creo que también anduvo por allá.
1: Ya.
0: ¿Lo conoce usted ese caballero?
1: No. Don Simón Sosa, ¿eh? Sí, lo conocí hace unos... Bueno, cuando estaba trabajando aquí en la que es actualmente la Radio Loa. En su... Cuando se habían cambiado de Chucky a Cacalama. Que están por acá cerca de lo que era antiguamente el Hospital Carlos Cisterna. Como muchos dirían, por la parte de atrás.
0: Yo lo nombro
1: Aníbal porque... Pinto creo que es la calle, ¿no?
0: Porque me decían, pues oye, trabaja el Simón Sosa. ¿Quién es Simón Sosa? Ah, no sé, o sea, pero trabajaba en la radio.
1: O sea, usted dice, ¿no? Que no trabajaba, asistía.
0: También.
1: Ah, o sea, ¿se parece a usted en ese sentido?
0: Oh, perdón.
1: Pero si usted viene, usted asiste a la radio, no trabaja en la radio.
0: Perdón.
2: Ay, no.
0: Límpiese cierta parte.
1: A ver, no le gustó, ya se picó.
0: Cierta parte para hablar.
1: Ya se picó.
0: No, digo yo.
1: Vea, claro. A usted no me le gusta.
0: Así es que, así era la cosa. ¿Qué más? Yo siempre me acuerdo del Mario Ernesto Lira Solas, ¿eh? Uno de los relatores, uno de los mejores relatores de Chile. Yo siempre repito la misma cantinela, pero es que es verdad, para hacerle justicia. A Marito se lo hicieron llevar siempre de las mejores radios de Santiago, Radio Cooperativa, que hacía el deporte para todo el país, donde trabajaban los mejores relatores de Chile. Ernesto Díaz Correa, por ejemplo. Vladimiro Mimisa. Uno. Nunca se quiso ir. Mamitis con su mamá acá. No, nunca se fue. Esto lo he contado 1.855.324 veces. Para hacerle justicia al monito, ¿eh? ¿Qué más?
1: Bueno, respondiendo a su pregunta con respecto al partido de ayer, dentro de los comentarios que se hicieron acá dentro de lo que es el panel deportivo que hay en la radio, estaban muy contentos por la forma en que se plantó la juvenil de Cobreloa. Porque el único que resaltó de los adultos, según ellos, fue Hugo, el arquero de Cobreloa.
0: Bueno, de hecho salió, para la televisión salió el jugador del partido.
1: Ah, se pegó unas atajadas muy buenas.
0: Sí.
1: Realmente se mostró muy, muy seguro. Sí, bueno, lamentablemente no hicieron dos goles.
0: O sea, si lo miramos por lo estrictamente resultados, claro que no fue mal, porque perdimos.
1: Claro, 2-1. Bueno.
0: Si lo miramos por esquema de juego, hubo cosas interesantes en el primer tiempo, el segundo tiempo se cansaron. Pero lo más importante, creo yo, mi humilde opinión, es los jóvenes que se mostraron,
1: ¿eh? Sí, no, y se mostraron bien. Inclusive, Coquimbo tuvo que cambiar a juveniles por adultos para poder ganarle a Cobreloa, digámoslo en serio. O sea, no se la pudieron mucho con la juvenil de Cobreloa.
0: Da como para pensar de que hay un buen recambio siempre y cuando los dirigentes, porque aquí sale un jugador más o menos y lo venden por 500 pesos. No son capaces de decir, y a este jugador que tiene mucha proyección le vamos a dar un valor. Juanito Pérez cuesta tanta plata. Aquí no, como siempre andamos apurados de plata, oye, tengo 500 pesos, ya vendamos en 500 pesos nomás.
1: Bueno, yo entre ayer y hoy escuché comentarios al respecto, y hay varios que son muy parecidos a los suyos, e inclusive hay algunos que dicen que a algunos juveniles que en cierta forma les están empezando como a dar la posibilidad de tener un contrato o poder acceder a un contrato como ya definitivo. Creo que él, por un par de zapatillas, andaban diciendo el comentario por ahí.
0: Claro, por eso le digo, no somos previsores, ¿no? Porque no tenemos a personal, si bien digo personal, o personas capacitadas para decir, o tener buen ojo para decir, mira, ¿sabes qué? Juanito González, tira pa bueno. Entonces ya se le coloca, se le hace un contrato y se le dice, ya, este jugador vale 10 pesos. Oye, es que tengo dos. No, vale 10 pesos. Punto. Pero aquí no, le ofrecen 2 pesos, ya, listo, vámonos.
1: Es que por eso también así, por esa es la razón por la cual también muchos jugadores juveniles después no quieren volver a los equipos que los iniciaron.
0: Sí, por eso lo digo. Ojalá, a mí me gustó mucho la savia nueva que tiene el cuadro de Cobreloa. Son 3 o 4 jugadores, sin desmerecer a los demás que lo hicieron bien.
1: Correcto.
0: Pero algunos que sobresalen. Pero eso lo vamos a comentar pasadito de las 8. Entre las 8 y 8:30.
1: Sí, no se olvide también de que seguimos con el concurso de Alberto Plaza.
0: Es precisamente lo que iba a decir. Uh-huh. Usted nos llama. No, nos escribe a nuestro WhatsApp al +569 5388 4898. Coloca, yo quiero ver a Alberto Plaza, y coloca su nombre de pila. No como su amigo Hidalgo dijo, nombre de pila de Ben Ready. Chiste viejo.
1: O sea, es amigo mío y no suyo.
0: Ya. Y también hay rebaja para las entradas. Hoy día corre el 20%, Daniel Sánchez.
1: Se fue por la tangente. Ya no respondió a la pregunta. Da. No, tengo entendido que solamente fue por el día lunes lo del 40% y el día martes por lo del 20%. Por el
0: 20. Vamos a preguntar bien eso.
1: Sí, vamos a consultar para saber si hoy día hay algún porcentaje extra al respecto.
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0: 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Y eso nomás fue.
1: Por ahora sí.
0: Y comenzamos a revisar noticias y canciones.

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19:07 p.m. 26 minutitos nos separan ya de la hora 20. Comenzamos a revisar titulares del panorama local. No renunciaré, la inesperada salida del director de Senapred Antofagasta, Ricardo Munizaga. En una nota enviada a autoridades explica que fue solicitada su desvinculación sin argumentos técnicos, justificación, antecedente, incumplimiento de metas u objetivos. Comisión de Libertad Condicional revisa 360 postulaciones de internos en la región de Antofagasta. La instancia inició su segunda sesión del año y analizará solicitudes provenientes de recintos penitenciarios de Antofagasta, Tocopilla, Calamitaltal. La revisión se extenderá hasta el viernes 9 de octubre. Cobreloa no sigue en Copa Chile después de caer en partido de vuelta con Coquimbo Unido. La escuadra pirata derrotó 2-1 a los loínos en el estadio Francisco Sánchez Rumoroso, mismo resultado que obtuvo aquí en Calama. Formalizan a 14 pasajeros sorprendidos con más de 5.000 cajetillas de contrabando en el aeropuerto Loa. 5 establecimientos de Calama y Toconao clasifican a Congreso Regional de Ciencia y Tecnología. Hospital Carlos Cisternas de Calama conmemoró 62 años de servicio. Programa Sumando impulsa la formación de 270 personas desarrollando capacidades únicas en la región de Antofagasta. Centro Comunal de Pesquisa del Cáncer de Calama entre los 3 mejores recintos a nivel nacional. Estudiantes de Calama y el resto del país realizan sus memorias y prácticas en Ministro Ales. La patrulla juvenil no lo logró y Cobreloa quedó eliminado de Copa Chile. Así se prepara SEIM para avanzar junto a la transición energética. Titulares que algunos de ellos desglosamos durante nuestra nochecita, luego Panorama Nacional.

0: 19 horas 7 de la tarde con 41 minutos. 19 minutitos nos separan ya de la hora 20. Ahí estaba. ¿Quién estaba?
1: ¿En serio, don Freddy?
0: Estaba Miriam Hernández, sí.
1: Querían que le preguntara.
0: No, ¿sí? Te quiero como un amigo. Oiga, le tengo una muy buena noticia. Fíjese que hoy vamos a regalar, ¿sabe cuántas entradas para el concierto de Alberto Plaza? 4. Hicimos las gestiones por aquí y por allá, dijimos, una es muy poco, así que ya. Así es que hoy vamos a regalar 4 entradas para el concierto de Alberto Plaza este próximo martes 13 en el Teatro Municipal. Es simple. Usted nos coloca, yo quiero ver a Alberto Plaza, coloca su nombre, lo envía a nuestro WhatsApp, más 569-5388-4898, 5388-4898, y participa. Y más encima, ocuparé, vamos a hacer participar los que no ganaron ni el lunes ni el martes. O sea, ¿qué más regalones? Todos los que participaran el lunes, el martes y los que participen hoy se van a participar por 4 entradas. Y van a participar, como le dije, los del lunes y el martes.
1: Eso así quiere decir que vamos a tomar en cuenta a aquellos que participaron lunes y martes también.
0: Y claro, y que no ganaron.
1: Ajá.
0: Así es que, estaban preocupados los ganadores, decían no ha llegado la entrada. Es que recién hoy día en la noche, o sea, mañana vamos a mandar la lista. Porque le va a llegar a su correo la entrada, no tiene que venir, no tiene que ir a ningún lado. A su correo le va a llegar la entrada directo. Para que no haya que no, es que hay que ir y que no puede, no. Le va a llegar a su correo nomás, usted la imprime y está Liz Taylor para el martes.
1: Y si no le llega, nos avisa el día lunes.
0: Sí, no, sí, sí, le va a llegar.
1: No, sí, sí, estamos claros. Pero
0: con toda seguridad. Así es que, ya pues, pero su WhatsApp, ya nos están llegando y vamos a regalar 4 entradas para el concierto de Alberto Plaza este próximo martes 13. Aquí está.
1: Y me encima es martes 13.
0: ¿Ah?
1: Martes y 13.
0: Sí. Buen día, hay algunos que le da buena suerte, fíjese.
1: No, a mí sí.
0: Claro, él te dice, no, es mala suerte. No, yo creo que le da buena suerte. Aquí está Rick, voy a olvidarte.

19 horas 7 de la tarde con 47 minutos, 13 minutitos nos separan ya de la hora 20. Le debo los titulares del panorama nacional. Nunca había visto esto en mi vida, los dramáticos relatos de los afectados. Trabajadores y vecinos describieron cómo el agua, barro y piedras ingresaron a viviendas y recintos. CAST informa despliegue por aluvión, estamos enfrentando una emergencia. Ministro del MOP, delegado y subdere estarán en terreno. Termómetro Cyber, las señales que deje el evento sobre el estado de la economía, récord de transacciones, pero el ticket promedio se desplomó. Protestas estudiantiles se endurecen en Francia. Ministra Marina emplaza a diputado Olivares a disculparse tras dicho sobre Bachelet y Matei. Inversión de 3.500 millones de pesos y un parque cerrado, detalle del plan tras demolición de Villa Las Dunas en Lo Espejo. Interior condena agresión contra funcionarios del Liceo 1. Son inaceptables. Un grupo de encapuchados las roció con líquido acelerante. Ya se están pasando de la raya. Paz ciudadana. Cae temor al delito 20,9% y victimización 33,1%. Y mejora percepción de instituciones de seguridad. La confianza en carabineros y la PDI aumentó. Un estilo más vocal, ¿cómo ve la moneda el episodio de las últimas declaraciones de Jad? Reparan que estas presuntas tensiones son pura retórica. Prisión preventiva para acusado de homicidio de carabinero. Fiscalía asegura que intentó disparar a otro policía. Jueza consideró que su libertad era un peligro para la sociedad. Armas, rol en movilizaciones y taser. Rau detalla avance del reglamento de las RUF. Habrá cambios en cómo funcionarios enfrentarán los riesgos. Lollapalooza Chile 2027 lanza lineup. Travis Scott y David Guetta entre cabezas y chilenos como Leo Rey y Los Tetas. Astro de Tierra revelan lema con el que Chile se presentará como invitado de honor en la Feria del Libro de Frankfurt 2027. Titulares que también algunos de ellos vamos a desglosar durante nuestra tarde-noche. Aquí está Leandro y Leonardo, Temporal de Amor.

19 horas 7 de la tarde con 53 minutos. 7 minutitos nos separan ya de la hora 20. Oiga, se pasa rápido el tiempo. Escríbanos rápido nuestro WhatsApp más 569-5388-4898, porque vamos a regalar 4 entradas para el concierto del próximo martes 3 en el Teatro Municipal de Alberto Plaza. ¿Ya? Así es que apresúrese, porque vamos a regalar 4 entradas en el día de hoy. Aquí está Gloria Trevi, diosa de la noche.

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20:08 p.m. 8:09. El amor de mi vida lo traía Ricky Martin, nuestro invitado para esta hora de la noche en jueves 8 de octubre. Hoy se celebró una celebración de un cumpleaños muy importante, pues el Hospital Carlos Cisterna de Calama cumplió 62 años de servicio. En el marco de la conmemoración de los 62 años del Hospital de Calama, se realizaron simbólicas actividades en que participaron funcionarios, autoridades, usuarios. Se hizo el tradicional izamiento de la bandera. La Virgen de Iquina de la Central de Caporales recorrió las instalaciones. Además, hubo una misa presidida por Monseñor Tomás Carrasco, obispo de la ciudad. A veces es incomprendida la función de los trabajadores de la salud, en nuestro flamante, nuevo, comillas, hospital. Yo he tenido la oportunidad de ir, no a atenderme, pero a visitar a amigos, a familiares. Por lo menos yo he visto muy buena atención. Hay casos puntuales, obviamente, cuando están saturados el servicio de urgencia, en tiempo de invierno, por ejemplo. Pero quiero personalmente mandarle un cariñoso saludo a todos los funcionarios, desde el director del hospital hasta el que barre las salas, que trabajan en el Hospital Carlos Cisternas. Hace 62 años cumplió hoy nuestro queridísimo hospital. Es como una clínica, fíjese, ¿eh? Como es nuevo, es como una clínica. Hombres y mujeres atienden muy bien. Hay mucha información, los guardias, excelente. Oiga, vengo a tal cosa, mire, vaya acá, pase por aquí, toma el ascensor, vaya a tal lado. No sé si a mí me habrá tocado eso, pero generalmente los problemas se suscitan en emergencia cuando hay periodos peak. En invierno, por ejemplo, las enfermedades respiratorias. Ahí se producen cierto tipo de problemas, pero en general yo he recibido muy buenos comentarios del hospital, tanto de su personal profesional, como médicos, enfermeras, paramédicos, como los guardias. En fin, así es que las congratulaciones para ellos, ¿eh? A lo mejor irá a haber alguna comida por sección, no sé, pero que lo pasen bonito. Todos los funcionarios, todos, sin excepción, del Hospital Carlos Cisternas de Calama. Aquí está Luis Miguel, Dormir Contigo.

20:08 p.m. 16:16, 8:16, dormir contigo, decía Luis Miguel. Le comentábamos al inicio del programa que Cobreloa no logró pasar a la siguiente ronda. Llegó hasta octavos de final en la Copa Chile. Cayó tanto de local como de visita por 2-1. Había ilusión de que los muchachos, los más jóvenes, pudieran hacer algo allá en Coquimbo. Yo miré el partido, los primeros 45 minutos dominó un poco más el cuadro de Coquimbo, pero estuvieron parejas las acciones, a excepción de tres tapadas espectaculares que tuvo Ugaraya. Pero después del segundo tiempo como que bajó la intensidad de Cobreloa, seguramente se cansaron los más jóvenes de tanto correr en el primer tiempo. Ahí Coquimbo para asegurar, porque iba perdiendo 1-0 al inicio del segundo tiempo. Colocó ya a los más avezados y logró revertir el marcador, dejándolo definitivamente 2-1. Como le decía también al inicio del programa, dejó cosas interesantes desde el punto de vista de los jóvenes, que son los futuros cracks del cuadro de Cobreloa. No así el resultado, porque se perdió, y si se pierde no es bueno. Pero lo que hicieron los jóvenes, caras nuevas, interesantes, hay varios que llamaron la atención en la oncena que presentó el cuadro de Cobreloa. Bueno, no es ninguna novedad lo de Justin Navarro. Es un jugador incisivo, punzante. Juan Ignacio Duma, no lo vi. Saavedra no cumplió las expectativas, pero Guastavino, por ejemplo, Méndez, Matamoros, lo hicieron muy bien, ¿eh? Así es que la esperanza de que uno de estos muchachos se pueda después vestir la camiseta de los titulares en el primer equipo. Ahora todo está centrado en lo que va a acontecer este próximo domingo 11, cuando enfrenta a Deportes Copiapó en la región de Atacama, en el estadio Luis Valenzuela Hermosilla, a partir de las 15:03 p.m. Ahí hay que ganar o ganar nomás. O sea, quedan cuatro finales. La primera de ellas es precisamente Copiapó, en el Luis Valenzuela Hermosilla, en la fecha 28, el cuadro de Cobreloa, 17 de octubre, que es el día sábado, a las 15:00 p.m. en el Estadio Municipal Zorros del Desierto, recibe a Recoleta. En la fecha 29, Cobreloa se desplaza a Talca, en el Estadio Bicentenario Iván Azócar Bernales, el 24 de octubre, enfrenta a Rangers de Talca. Y finalmente, en la fecha número 30, Cobreloa juega el 1 de noviembre, acá en el Estadio Municipal Zorros del Desierto, frente a Deportes Puerto Montt. Esos son los cuatro partidos. Sí, cuatro partidos que le quedan, ¿no? Fecha 27, 28, 29 y 30. Que van a ser de miedo, porque la tabla de posiciones está apretadísima. Cobreloa está primero con 48 unidades. San Luis está con 47. Con 44 está Santiago Wanderers. Con 43 Magallanes. Antofagasta está con 41, a lo mismo que Recoleta, que es un rival próximo. Y con 39 Deportes Copiapó. Pero ahí no es tanto, pero hay ¿cuántos? 1, 2, 3, 4. Cuatro equipos entre el 41 y. No, 1, 2, 3, 4. Sí, cinco equipos que están en estas cuatro fechas peleando por llegar a la cima, ¿eh? Así es que ahora Cobreloa tendrá que jugársela, porque está solamente a un punto de San Luis, que lo sigue con 47, Cobreloa 48. Así es que ya, para reunir fuerzas nomás y a ganar el partido el próximo domingo. Aquí está Yuri, dice que es invencible.

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0: 20:35, 25 minutitos nos separan ya de la hora 21. Ahí estaba Janet, era, ¿no?
1: Tormenta.
0: Tormenta, el tema adolescente tierno. En el día de ayer se está de luto la canción, la música latinoamericana, pues el reconocido cantautor Piero falleció a los 81 años de edad. Así lo informó La Nación de Argentina, medio que detalló que el artista estaba internado desde hacía varios días en el Hospital Italiano de Buenos Aires. Posteriormente, la familia se pronunció sobre el deceso a través de una publicación en las redes sociales oficiales del artista. Su voz, sus canciones y su mensaje de paz quedan para siempre con nosotros. Su luz va a seguir brillando en cada rincón donde su música siga llegando, dijeron. Agregando, su familia y amigos, agradecemos los saludos. Buen viaje, querido Piero. ¿Sabe usted cómo se llamaba Piero? Piero Antonio Franco de Benedictis. Nació el 19 de abril de 1945 en Galípoli, en Italia, pero vivió desde los 3 años en Argentina. Luego le sigo comentando más. Escuchemos, pues, uno de sus grandes temas, Si vos te vas.

20:08 p.m. Ahí estaba Piero Antonio Franco de Benedictis, que nació en Galípoli, Italia, pero vivió desde los 3 años en Argentina. Iba a ser sacerdote, fíjese, de Piero, pero realizó una grabación en el año 64 en el seminario Devoto, y ahí le gustó la música. En el año 1968 conoció al escritor José Terkaski, con quien fundó una dupla creativa que generó grandes éxitos, y entre ellos este que vamos a escuchar, Mi Viejo.

Ahí estaba el fallecido Piero con, creo yo, uno de los más grandes éxitos, Mi Viejo, una bonita canción que, bueno, los que no tenemos a papá ya, nos entristece un poco, ¿eh? Dentro de las muchas actividades en Latinoamérica, tuvo muchas visitas a Colombia y ahí le otorgaron la ciudadanía en ese país. También fue funcionario público en Argentina, se desempeñó como secretario de Cultura de la provincia de Buenos Aires durante la gestión del gobernador Eduardo Duhalde. Tuvo 4 hijos de su primer matrimonio con María Laura Lampreave y también con su segunda esposa Mariana Schettini, 2 más, Fiorella y Giuliano. Y con la primera esposa, 2 hijos, uno, el primero que falleció a los 40 días, y luego el actor y músico Juan de Benedictis, la expareja de Juana Viale. Ahí está, pues nos despedimos con este humilde homenaje de Piero con este tema, Juan Boliche.

20:08, 11 minutitos nos separan de la hora 21. Ahí estaba Piero Antonio Franco de Benedictis. Piero falleció en el día de ayer a la edad de 81 años en Buenos Aires. Un sencillo y humilde homenaje, ¿eh? Sigamos con los recuerdos. Luego de este recuerdo sorteamos las entradas, atención. Luego de este tema rifamos las 4 entradas que tenemos para hoy. Buddy Richard, No quiero seguir perdiendo.

0: 20:08:55. 5 minutitos nos separan ya de la hora 21. Se nos va el tiempo rápido. Vamos a hacer el sorteo. Le decía yo que vamos a incluir todos los llamados del lunes, martes y hoy. ¿Ya? Que completamos 60 llamados. Hoy vamos a regalar 4 entradas. Así es que, don Daniel, usted comience a darme números del 1 al 60.
1: 30, el primero.
0: 30.
1: 30.
0: Natalie, la primera ganadora. Otro número.
1: El 60.
0: El último. Eduardo. Otro número.
1: 15.
0: El 15. Carlos. ¿Y el último?
1: El 45. 5.
0: Erika.
1: ¿Cuánto dijo? 45 dije yo.
0: Sí.
1: Ah, ya.
0: El 30, el 15, el 45 y el 60. Entonces, Natalie, Carlos, Erika y Eduardo. Natalie, Carlos, Erika y Eduardo. Por favor, en el mismo WhatsApp ahora envíenme un correo. Porque ahí le va a llegar la entrada.
1: Claro, tienen que enviar la dirección del correo propio que tengan.
0: Claro, así es que por favor, Natalie, Carlos, Erika y Eduardo, envíenme un correo. O sea, un correo, el sitio.
1: Mail, el mail de ellos.
0: Claro, el mail, para que ya mañana enviamos, porque las dos personas ganaron lunes y martes, todavía no les llega la entrada. Mañana la mandamos y seguramente en la tarde ya le van a colocar las entradas.
1: Correcto, y mañana también tenemos sorteo, así que atención para el día de mañana.
0: Así es, para que se preparen para mañana.
1: Correcto.
0: Ya, pues hoy ganamos. Hoy regalamos 4 entradas, ¿ah?
1: Estamos regalones, pues.
0: Estamos dadivosos hoy día, ¿eh? Mañana vamos a estar igual de dadivosos.
1: Sí.
0: Ya, pues, nos vamos. Dios mediante, nos vamos a reencontrar mañana, como es muy habitual, pasadito de las 7 de la tarde. Se despide don Daniel.
1: A toda nuestra audiencia, que tengan una muy buena noche. Nos reencontramos mañana a las 7 de la tarde, como decía alguien por ahí, por este mismo canal, en este mismo horario y con el mismo caballero que está allá.
0: ¿Y Boston?
1: También, pues.
0: Ya. Nos vamos. Natalie, Carlos, Erika, Eduardo, por favor, envíenme un correo para que le llegue la entrada. Y nos vamos a ir con Giacomo Monti, Siempre te recordaré.